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Créditos de la información, don Erasmo Oidor Camacho. Por los años 60 y 70, se dio un auge en el deporte del ciclismo en Tecozautla, teniendo esta disciplina a grandes exponentes como don Fernando Alvarado García, don José Alvarado y don Erasmo Oidor, cuya pasión la canalizaron en el ciclismo de competencia con bicicletas turismeras. Participaron representando a su municipio en importantes carreras en varios municipios de Hidalgo y Querétaro. Hicieron un reto de rodar durante 6 horas consecutivas alrededor del Torreón, resultando ganador don José Alvarado. Otros hombres de bicicleta fueron don Ángel Piedra y don Isabel Oidor, quienes fueron los iniciadores de la peregrinación ciclista de Tecozautla a San Juan de los Lagos, Jalisco. Buenos ciclistas fueron don Emeterio Juárez, Esteban Blanco y Juan Oidor, además de Rosalío Chávez. Y siempre presentes en la peregrinación a Soriano, los hermanos Néstor y Manuel Chávez y don Sabino Martínez. 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

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Sus pulquerías. Créditos de la información, profesor Catarino Villeda Chávez. Fueron importantes sitios de reunión para muchas personas que acostumbraban beber el néctar de los dioses y que fueron parte del paisaje en cabecera municipal. Pasar por un litro con Don Beto o con Don Melchor Pedraza era la regla de muchos. 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Estos expendios se surtían con el pulque que provenía del maguey de altura, del dedo, boñé y tashbatá, sin dejar de mencionar al que llegaba de la hacienda del astillero de Huichapan y del Jagüey Nopala. 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
0: 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Los baños Rosita, lugar con magia. Créditos de la información, señora Cristina Salinas Morán. A principios de los años 50 y por iniciativa del señor José Salinas Ávila y su esposa, la señora Rosa Morán Muñoz, instalan en su domicilio baños públicos con regaderas operadas por un sistema artesanal para el calentamiento del agua. Con el apoyo de un herrero de Querétaro, fabricaron una caldera con capacidad de más de 200 litros y que era operada por un quemador de petróleo. Dicha caldera hacía que aumentara la presión del agua y saliera de manera suficiente en las 7 regaderas. Acudían regularmente comerciantes foráneos que llegaban los días jueves, personas que venían de Huichapan y sus alrededores, médicos, maestros y vecinos de Tecozautla, que por costumbre acudían de vez en cuando a darse el clásico regaderazo a los baños Rosita. La familia y el famoso cantante Francisco Javier, avecindados en Tecozautla, fueron clientes frecuentes de dichos baños. 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

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Las bóvedas adoratorios de Tecozautla. Créditos de la información, libro, Las Capillas Otomíes, Espacios Vivos de Memoria. Colaboración del profesor Luis Enrique Hernández Grez. El origen de los adoratorios o bóvedas familiares de Tecozautla y sus comunidades datan del siglo XVI, como espacios de evangelización que sustituyeron a los antiguos templos prehispánicos, o también se construyeron en sitios sagrados de los nativos otomíes. Fueron edificaciones que siempre se relacionaron con alguna deidad prehispánica, pues la orientación de las mismas así lo indicaba. De norte a sur para los santos y de este a oeste para una virgen. Dentro de las principales funciones de estos adoratorios, una fue para honrar a sus antepasados con una cruz de cantera y las iniciales de su fundador. La segunda fue, y sigue siendo, para albergar a su santo patrón o patrona, aprovechando que los naturales eran muy apegados a sus creencias prehispánicas, donde oraban por la petición de lluvias y buenas cosechas. 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

Son las 8 de la noche, ya con 13 minutitos, 8 de la noche con 13 minutos. Buenas noches, bienvenidas, bienvenidos. Estamos en el especial del señor Don Vicente Fernández a través de Teco Estéreo. Excelente noche para todos.

cápsula cultural de Carnicería El Hidalguense. Personajes de Tecozautla. Recopilación de la información Teco Estéreo. Don Jacobo Salinas, mexicano. Es un tecozautlense que desde la fe ha participado durante 29 años ininterrumpidos en el Carnaval de Tecozautla, representando personajes y vivencias cotidianas de la cultura del pueblo. Fue peregrino a la Basílica de Guadalupe durante 42 años, incorporándose a la peregrinación de Querétaro. Lleva 35 años consecutivos yendo a pie a Bají llevando un gallo como manda. En 15 ocasiones ha transitado por el Camino Real a Huichapan a las fiestas del Señor del Calvario y Avanza lo ha hecho por 20 años. Su bicicleta lo llevó en 25 ocasiones al Santuario Mariano de Soriano, Colón, Querétaro. Sin duda, un ejemplo de disciplina y fe en la persona de Don Jacobo Salinas, mexicano. 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

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Las Sinfonolas de Tecozautla. Créditos de la información, profesor Catarino Villeda Chávez. Una forma de escuchar música grabada por los años 40 y 50, conocida como la época de oro, eran en las famosas sinfonolas. Aparatos que reproducían música de los discos de vinilo de 45 y 78 revoluciones por minuto. Estuvieron instaladas en tiendas, cantinas y pulquerías, con Don Raúl Rojo en la tienda de las Morenas, en el negocio de Don Carlos Reséndiz, en la pulquería de Doña Crispina Ramírez, con Don Lencho en las Jícaras o con Doña Aurora, donde se escuchaba la música de Pedro Infante, María Victoria, Agustín Lara, Jorge Negrete, Javier Solís, José Alfredo Jiménez, Los Bribones o Los Panchos. También se les conocía como rocolas, que aludía a la marca de algunos de estos aparatos. Estas famosas sinfonolas o rocolas funcionaban con monedas. 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

Así es el tema de la tragedia del vaquero a la manera del señor don Vicente Fernández. Algunos datos interesantes sobre este gran cantante mexicano, el último de los grandes, de los cantantes de música ranchera mexicana, quien junto con el señor Pedro Infante, Antonio Aguilar, José Alfredo Jiménez y por supuesto también don Javier Solís conformaron esta pléyade de grandes cantantes. Y bueno, pues el más recientemente fallecido, el señor don Vicente Fernández. Algunos datos importantes sobre su vida: nunca probó drogas y su bebida favorita era el agua fresca. Solo fumó cigarrillos durante el difícil periodo del secuestro de su hijo. Antes de dedicarse precisamente como cantante, pues fue albañil, fue pintor, cajero, mesero y también fue bolero. Coleccionaba huevos pintados a mano y conocía por su nombre a todos los caballos de su rancho. Todos los caballos de su rancho tenían nombre y él prácticamente los reconocía y los identificaba cada uno de ellos precisamente por el nombre que les había puesto. Casó con María del Refugio, conocida como Cuquita Abarca, en diciembre del año de 1963, manteniéndose juntos casi por 6 décadas, hasta la muerte precisamente de don Vicente Fernández. Sus icónicos trajes de charro son bordados con hilo de oro, pesan unos 10 kilos cada uno y su sastre oficial durante décadas fue don Lucio Díaz Ugalde. Conservó con especial cariño el traje que usó en su histórico concierto del año de 1984, en aquel 15 de septiembre, donde cantó ante más de 54 mil personas en la Plaza de Toros, México. Rechazó presentarse en el Palacio de Bellas Artes

0: 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Créditos de la información, don Erasmo Oidor Camacho. Mucho antes de que hubiera agua entubada en los domicilios de Tecozautla, la ropa se lavaba en espacios que habían sido habilitados como lavaderos oficiales y que se ubicaban en el curso de la sequía. Fue muy concurrido el lavadero que se ubicó por la zona del Paso, Texas, luego en la Metralla por los Don Diegos. En el barrio de Los Bóvedas existió otro lavadero, aprovechando que en la zona el agua del canal se extendía en forma de un charco. Enseguida había otro lavadero en la Cruz Blanca, conocido como Los Jononís, donde incluso se usaba el espacio para bañarse. Al igual que por los cruces, el lavadero conocido como Los Ventés. Los lavaderos estaban provistos de piedras donde varias personas podían lavar al mismo tiempo. Eran lugares de encuentro y de pláticas interminables, de los que ahora solo queda el recuerdo. 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

Cápsula cultural de pinturas cómics de Tecozautla y Gandou. Personajes famosos de Tecozautla, sus boxeadores. Créditos de la información, Don Erasmo Oidor Camacho. El boxeo en Tecozautla fue una disciplina que tuvo practicantes amateurs y profesionales. La academia de boxeo que impulsó Don Agustín Carrizo tuvo aprendices como Don Juan Cruz, Salvador Reyes, Néstor Chávez, Cándido Coyote y Don José Alvarado. Originalmente iban a entrenar a Huichapan con el conocido boxeador de ese lugar apodado El Canica. Todos ellos sostuvieron peleas en varios municipios del estado de Hidalgo. Una segunda generación de boxeadores vio surgir a figuras como Mario Santos, El Tarzán, Clemente Ramírez, Luis Chávez, Sadino Martínez y Pablo Chávez. Mención aparte es para el boxeador tecozautlense Nicolás Alvarado, conocido como El Tola, quien sostuvo peleas en la Arena Coliseo de la Ciudad de México y que se transmitían por televisión. 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

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Los primeros taxistas de Tecozautla. Créditos de la información, don Erasmo Oidor Camacho. Este ejercicio es para recordar a los grandiosos coches Impala, Chevrolet o Ford que hicieron la función de taxis concesionados en Tecozautla. Muchos recordarán al famoso Garambullo. Algunos viajaron cerca y lejos en los taxis de los hermanos Cruz Dorantes, don Filimón, don Chenchito, Manuel, Miguel y Abel, cuyos resistentes coches podían llegar a las diferentes comunidades a través de caminos y brechas donde otros no se atrevían. Muy conocidos choferes fueron don Jaime Morán, don Fernando y Marcelino Reséndiz, además de don Manuel Sánchez Tenjay, quienes después fueron operadores de autobuses de la línea Estrella Blanca. Don Fernando Rojo, especializado en viajes a la Ciudad de México y a San Juan de los Lagos, Jalisco. Muchos años ejerciendo este servicio, el gran taxista don Jesús Cruz, conocido como don Chucho Torres, al igual que don Alfonso y Luis de apellido Rojo. Siempre amable y servicial, se le recuerda a don Alberto Martínez Cruz, el Calimán. 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

El tema de Me Voy a Quitar de en medio, las 8 de la noche y con 48 minutos, 8 con 48. La primera película donde participó Don Vicente Fernández se llamó Tacos al Pastor. Y posteriormente la película La Ley del Monte.

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Peluqueros famosos. Créditos de la información, profesor Catarino Villeda Chávez. El servicio de corte de cabello para los caballeros fue un oficio que desempeñaron conocidos tecozautlenses, como don Felipe Villeda en la calle Camelia, quien acudía a domicilio cuando un cliente se lo solicitaba, con don Francisco Chávez frente a la familia Pedraza, don Onésimo en la avenida principal o con don Francisco Sánchez en el Calvario. Muchos acudían con don Chava Piedra atrás de la presidencia. Las peluquerías eran sitios de reunión, encuentros, charla o lugares para leer periódicos o revistas. 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

El tema por un amor de Vicente Fernández, las 8 de la noche ya con 56 minutitos. Nos vamos a ir con el último tema de don Vicente Fernández. Debuta precisamente como cantante a la edad de 11 años en un conocido programa de televisión allá en Guadalajara llamado La Calandria Musical. Esa presentación le valió un pago de 35 pesos, considerando como su primer sueldo de Vicente Fernández ya como cantante.

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0: 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Futbolistas famosos de Tecozautla. Créditos de la información, don Erasmo Oidor Camacho. El fútbol en Tecozautla ha sido un deporte de mucho arraigo. Los primeros antecedentes del balompié competitivo fue con los equipos de las Lechugas y las Zanahorias. Después con el Huracán, el Oro, Vasco da Gama, los Bimbaleteros, el León, Puebla, Cruz Azul de los Bóveda y Universidad, entre otros. Excelentes jugadores del barrio de los Arcos fueron don Salvador Valencia, Emilio Salinas, Anselmo Avendaño y don Antonio Salinas. El Huracán fue el equipo de otros buenos jugadores como Humberto Campo, los hermanos Roberto y Manuel Soto, Rodolfo Luis y Tomás Pedraza, su gran portero don Honorio Carranza, Gilberto Soto y don Jesús Cruz, conocido como don Torres. En el equipo Puebla militaron los hermanos Carrizo, Luis, Jesús, Gilberto y Raimundo. En la salida figuraron jugadores como don Luis y Francisco Cruz, Leonel Villeda y el portero don Rubén Villeda. El Cruz Azul de los Bóveda con Pablo, Juan y Luis de apellido Mecate y don Antonio García Ramón y sus hermanos. Se jugaba en una cancha ubicada en los terrenos de la actual escuela Ignacio Manuel Altamirano y después en el campo 20 de noviembre. 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
2: El tremendo juez de la tremenda corte va a resolver un tremendo caso.
3: Buenas noches, secretario.
4: Buenas noches, señor juez. ¿Cómo se siente usted hoy?
3: Regular, nada más. Buenas noches. Póngamele un peso de multa a estos señores.
4: Un peso de multa a los barbudos, ¿verdad? Está bien.
3: Bueno, pues estoy regular nada más porque hoy amanecí con dolor de garganta, ¿sabes?
4: ¿Y eso, doctor?
3: Parece que son anginas.
4: Ah, entonces usted va a tener que ir a ver a un anginecólogo.
3: ¿A un qué?
4: A un anginecólogo.
3: Usted dice anginecólogo, derivado de angina, ¿verdad?
4: Sí, claro que sí, ¿qué otra cosa voy a decir?
3: No, nada, pero póngase un peso de multa por si acaso. Y vamos al asunto, a ver qué caso tenemos hoy.
4: Pues un choque entre un fotingo y un autobús.
3: ¿Hubo heridos?
4: Lesionados nada más, pero eso sí, el fotingo quedó hecho polvo.
3: Llame entonces a lo complicado en ese fotinguicidio.
4: Enseguida, señor juez.
2: Luz María Nananina.
5: Aquí como todos los días.
2: Leoncio Garrotín y Rompecocos.
6: Servidor.
2: José Candelario Tres Patines.
5: A la reja.
3: Bueno, vamos a ver, ¿qué choque fue el que tuvieron ustedes?
7: No, un tremendo choque, señor juez. Nananín y yo estamos vivos por un verdadero milagro.
5: Y bien que sí, señor juez. Figúrese usted que ese bárbaro de Tres Patines por poco nos mata
8: a
5: los dos.
8: Oye, eso, ¿y a ustedes quién les mandó a salir a la calle un día que yo ando con un autobús en la calle, caballero?
3: Ah, pero...
8: Y pasaron por delante de mí, chico.
3: ¿Usted era el que iba manejando el autobús Tres Patines?
8: Sí, yo mismo.
3: ¿De qué se ríe?
8: No sé, pues me da...
3: No, le da gracia, le da gracia.
8: ¿Tú no sabes que yo estoy ahora trabajando de chofer en los autobuses modernos?
3: No sabía nada.
8: Hombre, ¿cómo que no, chico? Pero tú no me pusiste a mí 100 pesos el otro día por ir manejando de dirección contraria.
3: No, Tres Patines, habrá sido otro juez.
8: ¿Otro? Ah, sí, ahora que me acuerdo, fue otro juez.
3: Ah, vamos, pero acláreme una cosa, ¿por qué dice usted que le pusieron esos 100 pesos?
8: Por ir manejando de dirección contraria,
3: chico. ¿Y usted iba manejando un autobús en dirección contraria, Tres Patines?
8: Sí, chico, porque lo que pasó fue que, ¿cómo se llama? El día ese yo salí fatal del paradero, ¿viste? Sí. Yo quisiera que tú averías, visto, cómo me pasaron cosas ese día.
3: No se dice averías, Tres Patines.
8: ¿Cómo se dice entonces?
3: Hubieras.
8: Ah, bueno. Pues yo quisiera que tú hubieras.
3: Hubieras.
8: ¿No?
3: Hubieras.
8: ¿Sí? ¿Seguro?
3: ¿Cómo no?
8: No,
3: no,
8: embarque,
3: no señor, que... hubieras.
8: Hubiera visto cómo me pasaron cosas, chicos.
3: ¿Qué cosas fueron las que le pasaron?
8: Bueno, figúrate tú que yo salí del paradero con un Cerro Parque Central.
3: Cerro Parque Central, sí.
8: Y a las 10 o 12 cuadras, aprovechando que yo iba distraído, el autobús se encaramó en la acera.
3: No me diga, y eso lo hizo el autobús aprovechando que usted iba distraído, ¿verdad?
8: Sí, porque es una cosa, oye, que no se le puede dejar solo. Óyeme, en cuanto tú lo dejas solo, lo mismo se te carraba en una acera, que te debarata una carretilla de fruta, que se va contra un poste, eso es terrible.
3: Es que la culpa de eso la tiene el autobús.
8: Hombre, qué pregunta, chico, ¿quién la va a tener entonces?
3: Usted.
8: Yo, ¿y eso por qué?
3: ¿Por qué va a ser? Usted no es el que conduce el autobús.
8: No, chico, ¿de dónde sacaste tú eso?
3: ¿De dónde lo voy a sacar, Tres Patitos? Usted no es el chofer.
8: Sí, pero yo voy sentado siempre dentro del autobús, chico, de manera que yo no soy el que conduce el autobús, chico.
3: ¿Cómo que no?
8: No, el autobús es el que me conduce a mí, chico.
3: All right, vamos a no discutir eso. Pero dígame, ¿qué hizo usted cuando el autobús se encaramó en la acera?
8: Bueno, yo lo regañé, chico.
3: ¿Regañó al autobús?
8: Me le paré adelante. En la misma carreta le dije 70 mil errores, chico.
3: Ah, sí.
8: Y lo obligué a que se, óyeme, a que se apeara de la acera.
3: Ajá.
8: Entonces siguió caminando bien durante unos 20 o 25 minutos, ¿no?
3: Sí.
8: Porque yo lo iba vigilando.
3: Sí.
8: Pero tú puedes creer que al llegar al mamífero de Neptuno.
3: ¿Qué mamífero?
8: Mamífero, la luz amarilla y roja.
3: No, señor, eso no es mamífero.
8: Yo sé más que tú.
3: No, ves, señor, que le digo que se llama semáforo.
8: Semáforo.
3: Dígalo.
8: Sí, cuando llegó a las luces de los tres colores que hay ahí.
3: Dígame usted.
8: Óyeme, el muy desgraciado se llevó la luz verde.
3: ¿Cómo la verde? Sería la roja.
8: No, chico, la verde. Cuando el autobús pasó el... ¿Cómo dijiste tú?
3: El semáforo.
8: El semáforo tenía puesta la luz verde.
3: Entonces, chico, tenía derecho a pasar, Tres Patines.
8: A pasar, sí, pero a llevársela, no, chico. Y lo que hizo fue llevársela, chico.
3: ¿Llevársela cómo?
8: Enganchada en el techo, chico.
3: Pero usted chocó contra el semáforo.
8: No, yo no, chico. Chocó el autobús. Aprovechó que yo estaba distraído otra vez, ya tú sabes. Ahora, que eso sí, lo fui regañando desde que salimos del Parque Central hasta que llegamos a Infanta y San Lázaro. ¿Tú no crees que se lo merecía?
3: Sí, sí, pero dígame una cosa. ¿Qué autobús era el que iba manejando usted?
8: Un Cerro Parque Central.
3: Si era un Cerro Parque Central, ¿cómo fue usted a parar a Infanta y San Lázaro?
8: Hombre, porque tú sabes que... ¿El Trinitario de la guagua?
3: ¿Qué es Trinitario?
8: ¿El Trinitario?
3: El itinerario.
8: ¿Eh?
3: El itinerario.
8: ¿Itinerario no es el que nace de Trinidad?
3: No, señor, es el Trinitario.
8: ¿Sí? Bueno, pues... ay, ¿verdad que sí? Que oye, ¿verdad? Que iba equivocado. Bueno, ¿tú sabes qué autobús creía yo que iba manejando?
3: ¿Cuál?
8: Luyanó Malecón, chico.
3: Pero si el Luyanó Malecón tampoco pasa por Infante San Lázaro, señor.
8: No me diga, ¿tampoco pasa por allí?
3: Claro que no.
8: Ay, viejo, entonces ese autobús está loco.
3: ¿Cómo que está loco?
8: Sí. Hombre, no sabe por dónde tiene que ir, chico.
3: ¿Y usted cree que el que tiene que saber eso es el autobús?
8: Hombre, claro que sí, chico. Cuando me lo dieron a mí, ya este autobús llevaba 3 años en esa ruta, chico.
3: Bueno, ¿y qué?
8: Hombre, que a los 3 años de estar haciendo el mismo recorrido todos los días, ya debería sabérselo de memoria, chico.
3: Está bien, entonces. Pero venga acá, ¿por qué calle se metió usted en dirección contraria?
8: Por la calle Obispo.
3: ¿Por Obispo?
8: Oye,
3: pero óigame, usted metió el autobús por la calle de Obispo.
8: Sí, por Obispo, chico.
3: ¿Y en dirección contraria?
8: Parece que sí, porque yo iba hacia allá y en eso vi que una máquina venía para acá tocando el fotuto para que yo me apartara.
3: Sí.
8: Entonces yo toqué el fotuto también para que se apartara ella, ¿no? Hasta que la máquina se dio por vencida.
3: ¿Cómo que se dio por vencida?
8: Sí, parece que cogió miedo, ¿tú sabes?
3: Sí.
8: Porque puso la marcha atrás y se... Oye, se mandó a correr delante de mí. Hasta que salió un policía, yo no sé de dónde. ¿Dónde salió el policía? Oíste, y me dijo, ¿sí?
3: ¿Policía le salió?
8: Sí, me quiso pegar la puerta y dijo, no, tú estás en desuso ya. Este de colado. Entonces apareció uno, un señor con una patilla y una escopeta y una cosa.
3: Ajá.
8: Y ya la conexión.
3: Ya la cosa cambiaba.
8: Sí, y oye, con una elegancia y con una dulzura que me dijo, usted queda recluso de Murta.
3: No me diga.
8: Sí, sí. Oye, me puso la...
3: ¿Y usted cree que eso es una injusticia, verdad?
8: No, chico, no.
3: Ah, no es injusticia.
8: No es injusticia, es una cosa, pero...
3: Pero usted cree que no debía después verle...
8: No debería, por ser la primera vez que me meto en dirección contraria.
3: Sí.
8: No debería.
3: Y a la máquina, no.
7: ¿Eh?
3: A la máquina no le puso nada.
7: No, el de la máquina no lo multó y la máquina iba en dirección contraria también.
3: Pero la máquina iba huyendo, Tres Patines.
7: Eso no tiene que ver, porque si vamos a ese caso yo también iba huyendo.
3: ¿De qué iba huyendo usted?
7: ¿Huyendo de qué, chico? Del otro que estaba parado allá en el Estéfano de Prado y Neptuno.
3: En el semáforo.
7: ¿Tú me viste, verdad?
3: No, señor, que se dice
7: sí,
3: así.
7: Ese me cayó atrás también, chico.
3: Oh, raya, está bien esto. Bueno, vamos a ver. ¿Qué les pasó a ustedes con Tres Patines?
7: Bueno, pues yo le voy a explicar, señor juez. Ante todo, quiero que sepa que yo soy chofer de Glenn.
3: Enterado. ¿Y qué más?
7: Bueno, porque anoche esta señora me preguntó cuánto yo le cobraba por llevarla hasta el reparto de la sierra. Yo le pedí 2.50. Ella me ofreció 90 centavos. Yo rebajé un peso. Ella aumentó un real. Y por fin, después de mucho regatear, la acabé llevándola por 40 kilos.
3: ¿Pero cómo por 40 kilos? ¿Usted no empezó ofreciéndole 90, nananina?
5: Sí, yo le ofrecí 90. Pero no le di nada más que 40 porque la mitad del camino la tuve que hacer a pie yo.
3: ¿Cómo a pie?
5: Sí, porque el automóvil de este señor es un cacharro.
3: Sí.
5: Y en las cuestas arriba el pasajero tiene que apearse y ayudar a empujarlo hasta la parte de arriba de la lomita.
3: ¡No me diga! ¿De qué año es ese carro?
7: Bueno, de 35, señor juez.
3: Valiente basura, entonces.
7: No, señor juez, tampoco así. El carro no era ninguna basura.
3: ¿Que no? ¿Cuántos años tenía?
7: 24.
3: Entonces ya era una basura.
7: Bueno, le voy a decir... ¿Cuántos años tiene usted?
3: 50.
7: Entonces usted es más basura que el carro.
3: 20 pesos de multa por decirle basura, señor juez.
7: Óigame, pero escúchame.
3: No escucho nada. Le he dicho 20 pesos y son 20 pesos.
7: Bueno, está bien, está bien. Descuéntemelo de la indemnización que me tiene que pagar Tres Patines por la avería del carro.
8: No se dice avería, León.
7: ¿Cómo se dice entonces?
8: Hubiera. ¿No es así, señor juez?
3: No, señor.
8: ¿Cómo que no? Tú no me dijiste antes que no se decía avería, sino hubiera.
3: Sí, chico. Pero en este caso no se dice hubiera, sino avería.
8: ¿Pero en qué quedamos, chico? Aquí, oye, no está nada más que mal dicho lo que digo yo.
3: Sí, chico. Señor.
8: ¿Pero por qué, chico?
3: Porque es usted un ceboruco.
6: All right.
8: ¿Qué le vamos a hacer, chico? Pero eso sí... Yo no tengo que pagarle nada a Leoncio.
5: ¿Pero cómo que no? Usted tiene que pagarle su carro, que parece usted solo de barato.
8: ¿Y qué culpa tengo yo de que él se metiera a pasar por delante del autobús mío, caballero?
5: Pues usted le hizo seña de que pasara, que yo lo vi bien.
8: Eso no es verdad, chico. Yo iba por el medio de la calle.
3: Bueno, cuando... ya.
8: Yo iba por el medio de la
3: que
8: calle.
3: ¡Que no discuta más!
8: Entonces,
3: oye, ¡cállese, Tres Patines!
8: No, chico, no te me atraviesen en el medio de la calle porque te arroyo a ti también.
3: ¿A mí? 100 pesos de multa. A ver, ¿cómo fue el choque ese, Leoncio?
8: Bueno, Leoncio no lo sabe.
3: ¡Que si
5: ¡Usted cerró los ojos!
7: ¡Sí, señor!
5: ¡Usted cerró los ojos!
7: ¡No es verdad!
5: ¡Yo vi! ¡Yo tenía los ojos abiertos! ¡Yo vi!
3: Pero, Leoncio, que declare, Leoncio.
7: Bueno, pues le voy a decir, señor juez.
3: Sí.
7: Yo estaba llegando al reparto de la sierra.
3: Reparto de la sierra.
7: Y al ir a cruzar una calle puse freno porque vi que venía un autobús. Pero luego seguí porque Tres Patines, que era el chofer, me hizo seña de que pasara.
3: ¡Ah! Él mismo le indicó que pasara.
7: Sí, señor. Y entonces yo seguí creyendo que le iba a parar, pero no paró. ¿Y para qué le voy a contar a usted? ¿Sabe usted cuánto me ofrecen ahora por el carro que me había costado 150 pesos?
3: ¿Cuánto le ofrecen?
7: 80 kilos.
8: Óyeme, te dan bastante. Porque lo que quedó ahí, oye, no lo vale, la verdad.
3: Cállese la boca.
8: Yo vi la carreta como
3: calle,
8: quedó y eso.
3: Que
8: viene a acusar a él, cerró los ojos.
3: ¡Cállese!
8: Y la doña cerró los ojos.
3: ¡Póngale también. 100
5: pesos! ¡Yo nunca cierro los ojos!
8: Es verdad, la vaca viste con los ojos abiertos, ¿sí?
3: ¡Cállese la boca, señor! Y ustedes no sufrieron lesiones, ¿verdad?
5: Pero cómo no, señor juez. Yo salí disparada por el aire y caí sentado sobre el techo del autobús, de manera que sufrí un golpe tremendo.
8: Bueno, señora, si vamos a analizar, más tremendo fue el golpe que sufrió el techo del autobús.
3: Le he dicho que se calle.
8: Le han caído 12 arriba.
3: Le he dicho que se calle, Tres Patines.
8: Cállate, Leoncio, si...
3: ¡Cállese usted!
8: Ah, soy yo que me
3: quiero
8: callar.
3: Ah, chico. Vamos a ver, usted, Leoncio, ¿qué estaba diciendo?
7: Bueno, señor juez, con el impacto, yo salí de línea contra reloj marcador del autobús y me di un cabezazo terrible.
3: ¿Sin consecuencia?
7: Para la salud no, pero para el bolsillo sí.
3: ¿Y eso por qué?
7: Porque el reloj se descompuso a consecuencia del cabezazo y empezó a marcar pasajes. Y ahora el conductor me reclama 7 pesos y medio.
3: Dígame usted, ¿y todo eso por culpa suya, no es así, Tres Patines?
8: No, chico, la culpa del infarto la tiene Leoncio,
3: ¿De qué infarto es ese?
7: Del infarto del...
3: ¿De qué infarto?
7: Del choque.
3: Impacto.
7: Ajá.
3: Sí.
7: Infarto
3: el infarto es cuestión de corazón.
8: Pues óyeme, que se metió a pasar por delante del autobús mismo.
3: Bueno, pero entonces, ¿cómo explica usted el choque? Su autobús no es un cerro parque central.
7: Sí, señor, chico.
3: ¿Y cómo fue a chocar en el reparto la sierra?
8: Hombre, porque iba... para Marianao, chico. El Cerro Parque Central... ¿No pasa por Marianao?
3: Claro que no pasa.
8: No me diga, chico, entonces iba equivocado otra vez.
3: Pero usted no sabe nunca por dónde va Tres Patines.
8: Yo sí, chico, el que no lo sabe nunca es el autobús, chico.
3: Entonces el que sube a ese autobús para ir al cerro, no llega nunca al cerro.
8: No, no, según, no, tú podrías que hay días que sí, chico.
3: ¿Cómo que hay días que sí?
8: Mira, el otro día se subió un viejito que iba para la esquina de Tera.
3: Bueno, pero venga acá, ¿dónde subió? Espérese un momento, sí. ¿Dónde subió el viejito?
8: ¿Quién?
3: El viejito que usted dice.
8: ¿Subió?
3: Usted iba con el carro Cerro Parque Central.
8: Parque Cerro,
3: usted
8: Cerro.
3: Usted salía del Parque Central hacia el cerro.
8: Sí.
3: ¿Sí? ¿De qué se ríe?
8: No sé, porque tú me viste manejando, ¿no?
3: No, no, yo lo que quiero es darme cuenta del recorrido que ha hecho usted. Espérese un momento.
8: Sí.
3: Usted está, su carro llega al Parque Central.
8: Al Parque Central,
3: entonces
8: sí.
3: Usted coge por Neptuno.
8: Sí.
3: ¿De qué se ríe?
8: ¿Eh?
3: ¿De qué se ríe?
8: No, que me metiste equivocado tú ahora, ¿no?
3: ¿No? ¿No es equivocado?
8: Sí.
3: Usted va por Neptuno.
8: Por Neptuno,
3: a buscarme las Cuaín.
8: A buscarme las Cuaín.
3: Ajá.
8: Entonces la calle que camino no se cuadra. Ra, mano izquierda.
3: No, pero.
8: Entonces
3: no,
8: lo que se va a hacer para el agua, paro. Para echarle agua al radiador que eche humo. Y entonces la
5: otra parte un pollo se vuelve loco.
8: ¿Eh?
5: Cada vez que ve un pollo se vuelve loco y no sabe para dónde va el desgraciado ese.
8: Bueno, eso es, sí, oiga, es condición que me enartece, la verdad.
5: Me enartece, por eso le han roto la cara varias veces.
8: ¿Cuántas varias veces? ¿Cuántas?
5: Yo conozco.
8: ¿Seis veces?
5: ¿Quién? Ah, porque bueno, yo conozco una mujer que cada vez que usted miraba un pollo le metía un trompón. Yo la conozco.
8: ¿Qué?
5: Una mujer que usted tenía.
8: Que me daba a mí,
5: sí.
8: Una mujer que me daba,
5: sí,
8: a mí.
5: Fíjate, ese guagüero usted. Usted es muy sapo, por eso le pasa esas cosas, por sapo que...
3: Bueno, óigame.
8: ¿Qué le pasa a la doña?
3: No sé qué le pasa. Óigame una cosa, ¿dónde montó el viejito?
8: El viejito montó en la esquina de...
3: ¿Esquina?
8: De Zulueta y Benjumeda.
3: ¿Cómo va a ser Zulueta y Benjumeda, señor?
8: No hay esquina.
3: No, señor. El viejito montó, por ejemplo, vamos a poner en Galeano y Neptuno.
8: La verdad es que se subió, sí. Iba para la esquina de Texas.
3: Ajá.
8: Y a los 10 minutos, ¡pam!, en la esquina de Texas.
3: ¡No!
8: Oye, el hombre me abrazó y todo, no te digo más.
3: No me diga, lo abrazó y todo.
8: Sí, chico, yo le decía, viejito, hoy es su día dichoso. Óigame, seguro que hoy todo le va a salir bien.
3: Óigame, por favor, entonces usted iba para Marianao.
8: Sí, y al llegar al cruce ese, Leocho se metió a pasar con su cacharro de 35. Que los reflectores de adelante son de luz brillante. Oye, que era hoja lata nada más, figúrate tú, chico. Me lo llevé en la golilla.
3: ¿Y usted no le hizo seña de que pasara?
8: No, yo no le hice seña ninguna a él.
5: ¿Cómo que no? Usted le hizo seña con la mano de que pasara, que yo lo vi a través del cristal.
8: No, usted dice cuando yo moví la mano así pegada al cristal.
5: Sí, eso no era diciéndole que podía pasar.
8: No, eso era espantando una mosca verde esa que se había parado en el parabrisas. Yo creí que me iba a picar.
3: Pero usted se pone a espantar mosca en el parabrisas cuando ve venir una máquina.
8: Cuando veo venir una máquina, sí. ¿Tú sabes cuándo yo no hago eso?
3: ¿Cuándo?
8: Cuando veo venir un camión o un lechero. Oh.
3: Cuando ve venir un camión, no lo hace.
8: No, porque los camiones son muy duros y resulta que el... No, espérate. Leoncio fue a pasar.
3: Ajá.
8: Oye, pero ven, ¿qué suerte tuvo, chico?
3: ¿Quién, Leoncio?
8: No, el viejito. Cuando se dio cuenta de que estaba, oye, de verdad, la esquina de Texas... Me abrazó y no hacía nada más que repetir. Óigame, el giróscopo
3: ¿qué
8: me lo decía.
3: El horóscopo.
8: Sí, el giróscopo me lo decía. Hoy es mi día de suerte.
3: Con que su día de suerte, sí. ¿No? Escriba ahí, secretario.
2: Venga la sentencia.
3: Lo primero que va a hacer, porque juez lo dictamina, es pagarle a ese chofer el carro que le hizo harina. Y procure no volver nunca jamás a chocar o le voy a hacer comer su cartera dactilar.
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1: 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Está rematada vistosamente por tres arcos que sostienen las campanas y que culminan en cruz. Esta capilla, más allá de ser un sitio religioso, es considerado un monumento histórico para la comunidad. Actualmente está siendo restaurada, respetando en cada espacio su originalidad. 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

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Fue durante el gobierno de don Crescencio Ramírez cuando un grupo de 20 voluntarios de cada una de las 6 manzanas de los dos barrios hacían las veces de vigilantes del orden durante las 24 horas. La disposición era que después de las 10 de la noche, nadie debería andar en la calle, excepto regadores o familiares y acompañantes de alguna persona enferma que requiriera salir después de esa hora. Una vez concluido el tiempo de su función, se recurría a nuevos voluntarios. 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

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Créditos de la información, Don Delfino Trejo de Uxdejé. Allá por el año de 1936, se realiza el reparto agrario por el entonces gobernador del estado de Hidalgo, el licenciado Javier Rojo Gómez. De inmediato se construyó la Presa del Naranjo sobre el cauce del río San Francisco, llevando este nombre en memoria de su constructor, don Francisco Naranjo. La obra fue financiada por don Aurelio Ocampo. Se dice que esta obra hidráulica fue construida en un tiempo récord de 60 días, para los cuales trabajaban día y noche. Los lugareños cuentan una leyenda que durante su construcción fueron enterrados niños vivos en sus cimientos, dizque para no permitir que las crecientes del río la derribaran. Hoy en día, el agua de dicha presa se utiliza para regar parte de los ejidos de Uxdejé y de Yetay. 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

El tema Cerezo Rosa de los Tecolines, 9 de la noche, ya con 33 minutos, 9:33. Estamos llegando a la parte final de la programación correspondiente a este día, jueves 6 de agosto del año 2026. Que tengan todas y todos excelente nochecita, nos despedimos con la promesa y esperanza de que el día de mañana, Dios mediante, después de las 9, por aquí andaremos generando la señal de Teco Estéreo. Muchas gracias a usted que en este momento nos está escuchando, que tenga un feliz descanso, excelente noche. Mi nombre es Joel Trejo, les dice hasta mañana.

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1: 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Allá por el año de 1936, se realiza el reparto agrario por el entonces gobernador del estado de Hidalgo, el licenciado Javier Rojo Gómez. De inmediato se construyó la Presa del Naranjo sobre el cauce del río San Francisco, llevando este nombre en memoria de su constructor, don Francisco Naranjo. 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Los lugareños cuentan una leyenda que durante su construcción fueron enterrados niños vivos en sus cimientos. 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
2: Hola, hola, ¿qué tal? ¿Cómo estamos? Buenos días, buen día, buen día. 10 de la mañana con 38 minutitos, 10 de la mañana con 38 minutitos aquí como todos los días, ¿no? Saludándoles y dándoles la más cordial de las bienvenidas a la programación de este día. Amaneciendo y agradeciéndole a Dios, a la vida y al universo.

Mi nombre es Joel Trejo, ya aquí estoy, ya llegué, ya. Nada más peinado y no bañado, hasta mañana, no. ¿Cuándo? Pasado mañana, domingo, ¿no? El domingo es el día de bañar. Hoy no, nada más peinado, sí. Bueno, pues, ¿cómo les pinta el viernes? ¿Cómo se preparan para ya el inminente fin de semana? Pues ya viene el fin de semana, ¿eh? Sí. A descansar se ha dicho, pues, a quienes trabajan de lunes a viernes, pues hoy es el último day. A quienes todavía mañana vendrán un ratillo.

Dos añitos cumple el chiquillo y tampoco, pues no tenemos el nombre, tampoco nos envió el nombre. El buen costeño allá desde de la puerta Cadereyta. Pues un saludo y una felicitación para este pequeñín que el día de hoy está de manteles largos. La cigüeña lo trajo en un 7 de agosto. Por lo tanto, hoy es día de enviarle este temita. Así merito. Ándele pues, para el nieto del amigo costeño allá de la puerta Cadereyta.

Ahí está el súper homenaje para este pequeñín que está de cumpleaños el día de hoy, allá por la puerta cadereita. Felicidades. Felicidades, pues. Vámonos con esto que interpretan los señores de Bronco. Libros tontos.

0: 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La disposición era que después de las 10 de la noche nadie debería andar en la calle excepto regadores o familiares y acompañantes de alguna persona enferma que requiriera salir después de esa hora. 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

el señor Rigo Tobar y su canción Qué Manera de Perder. Son ya las 10 de la mañana, ya con 52 minutitos. 10 de la mañana, ya con 52 minutos. Así como lo escuchan. Y repito, bueno, pues es viernes, y el cuerpo todavía no se entera, No sabe, no le diga nada, No le vayan a... ni cómo se dice, ni a mencionar, en absoluto, que ya es viernes. Ahí para que piense que apenas es martes o miércoles. Los hermanos Martínez, un saludo para los hermanos Martínez. Al licenciado Charro, que anda, que dice, buscando un conocedor de magueyes. Dice que sus magueyes no quieren dar, No quieren dar, que ya los fue a visitar en la mañana y la cazuela estaba vacía, No, yo creo que le cayó un tlacuache por ahí, Le madrugó un tlacuache temprano y pues es el que se llevó todo el aguamiel. Ya cuando el licenciado Charro llegó, pues ya cuál. No es un asunto de cómo se llama, de mala técnica para el raspado, no. Lo que pasa que, pues sí, fue el tlacuache temprano o el cacomisle y pues le madrugó, sí. Y pues ya cuál. También los animalitos tienen que comer, tienen que buscar por donde hay. Y pues ahí encontraron los magueyes del licenciado Charro, pues dijeron, de aquí mero somos. Así es, licenciado, entonces pues no busque asesoría, es simple y sencillamente tápele bien ahí la cazuela para que no vuelvan otra vez a hacerle la travesura. Pues sí, vamos a ver qué tenemos por acá. Vamos a ver, creo que es doña Ana Gabriel, sí, doña Ana Gabriel. Esto se llama Mi Talismán. Cielo con nubarrones. Pero no se ve para cuándo la lluvia. Ay, qué tragedia.

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Créditos de la información del perfil de Yo Soy Paté. Hacia el año de 1867 fue construido el primer templo de la comunidad en honor a la Virgen de Guadalupe. Se construyó a cal y canto. Tiene la forma típica de las bóvedas de las capillas Oratorio del Valle Sagrado Otomí Chichimeca. Está rematada vistosamente por tres arcos que sostienen las campanas y que culminan en cruz. Esta capilla, más allá de ser un sitio religioso, es considerado un monumento histórico para la comunidad. Actualmente está siendo restaurada, respetando en cada espacio su originalidad. 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
1: 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Futbolistas famosos de Tecozautla. Créditos de la información, don Erasmo Oidor Camacho. El fútbol en Tecozautla ha sido un deporte de mucho arraigo. Los primeros antecedentes del balompié competitivo fue con los equipos de las Lechugas y las Zanahorias. Después con el Huracán, el Oro, Vasco da Gama, los Bimbaleteros, el León, Puebla, Cruz Azul de los Bóveda y Universidad, entre otros. Excelentes jugadores del barrio de Los Arcos fueron don Salvador Valencia, Emilio Salinas, Anselmo Avendaño y don Antonio Salinas. El Huracán fue el equipo de otros buenos jugadores como Humberto Campo, los hermanos Roberto y Manuel Soto, Rodolfo Luis y Tomás Pedraza, su gran portero don Honorio Carranza, Gilberto Soto y don Jesús Cruz, conocido como don Torres. En el equipo Puebla militaron los hermanos Carrizo, Luis, Jesús, Gilberto y Raimundo. En la salida figuraron jugadores como don Luis y Francisco Cruz, Leonel Villeda y el portero don Rubén Villeda. El Cruz Azul de los Bóveda con Pablo, Juan y Luis de apellido Mecate y don Antonio García Ramón y sus hermanos. Se jugaba en una cancha ubicada en los terrenos de la actual escuela Ignacio Manuel Altamirano y después en el campo 20 de noviembre. 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
2: 11 de la mañana ya con 7 minutitos, 11 de la mañana con 7 minutitos, algo de Bukis, sí, claro que sí, para los hermanos Martínez, para el amigo Zenaido que el día de hoy anda en modo agricultor, allá en la milpa, echándole ganas, saludos, 11-7.

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0: Así es, el temita de cargo de los Bookies se llamó Estabas tan linda, 11 con 11, 11 con 11, hora espejo. Chequen en su phone y van a ver, en su iPhone. El iPhone de aquí dice 11 con 11, entonces si yo quiero pensar que también el de ustedes está marcando exactamente la misma hora. A don Emilio Reséndiz allá en el pueblo mágico de Zimapán le mandamos un saludote. Ya muy tempranito nos envía precisamente su mensaje, acostumbrado de todos los días, a toda la gente allá por aquel lado, en el pueblo mágico de Zimapán. Saludos para el ¿qué? Saludos al May Jorge, que atiende la ferretería Ángeles acá por el panteón, que le apuren con el mortero, porfa, órale pues. Pues al May Jorge, échale ganas porque los maestros necesitan más mortero, Y andan bien apurados hoy, amanecieron con muchas ganas, con mucha energía. Por eso les decía, pues luego el cuerpo cuando es viernes como que le va bajando, le va bajando poco a poquito, pero mientras no lo enteremos que es viernes, pues entonces va a seguir con la misma intensidad. Por eso es viernes y el cuerpo todavía no se entera bien. Pues saludos allá por el May Jorge, ahí en la ferretería Ángeles, que le echen ganas porque esto urge. También dice que mande algo frío para el chalán Javi, que está, se está deshidratando. Por el calor, sí está haciendo un montón de calor, Así es. Saludos desde la otra banda. Órale, pues. Y que si programamos algo de Bronco, sí, algo de Bronco, a ver qué encontramos por acá. De los señores de Bronco. De los señores de Bronco. Cuando son ya las 11 de la mañana con 13 minutos, desde volada nos trasladamos hasta Apodaca, Nuevo León, para buscar a estos señorones. Ahí va su rola, pues.
1: Esta canción que canto.
0: A todo el personal allí de la ferretería Ángeles. Échenle

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Peluqueros famosos. Créditos de la información, profesor Catarino Villeda Chávez. El servicio de corte de cabello para los caballeros fue un oficio que desempeñaron conocidos tecozautlenses, como don Felipe Villeda en la calle Camelia, quien acudía a domicilio cuando un cliente se lo solicitaba, con don Francisco Chávez frente a la familia Pedraza, don Onésimo en la avenida principal o con don Francisco Sánchez en el Calvario. Muchos acudían con don Chava Piedra atrás de la presidencia. Las peluquerías eran sitios de reunión, encuentros, charla o lugares para leer periódicos o revistas. 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

Ese bonito tema a cargo del señor don Alejandro Fernández. Sí, Alejandro Fernández y su nube viajera. Son ya las 11 de la mañana con... ¿con cuántos? Con 21 minutos. 11 con 21. Y el sol afuera, pues a todo lo que da, a todo lo que da. Bueno, pues va a haber, bueno, cada año pues se presentan los eclipses. Luego de repente la gente dice, no, es que el eclipse, va a haber eclipse y eso trae no sé qué, que trae no sé qué cosa, que malos augurios, etcétera, etcétera. Pero pues cada año en el mundo pues ocurren los eclipses. Entonces, bueno, pues aquí en México tendremos eclipses de sol, eclipse total de sol. Pero ¿cuándo? Bueno, pues el próximo eclipse total de sol lo tendremos en el año 2052. Hijo. En el 2052, el 30 de marzo. Así es, será pues un eclipse total de sol. Y será pues visible en buena parte del estado de Jalisco. Luego, si no vieron el eclipse en el 2052, pues entonces aguanten. En el 2071 vuelve a haber otro, el 23 de septiembre, y esto será allá en la península de Yucatán. Allá será el eclipse total de sol, por allá se verá.

vamos a llamarle así, del eclipse, en el 2078, ¿sí? En Aguascalientes, allá será visto, ese será el núcleo, pues, del eclipse. Luego, pues, si no vieron el del 2078, entonces les comento que en el 2198, híjole, 2198, ya vamos a estar muy viejitos para ese entonces. El 11 de noviembre, allá por Sonora, Navojoa, Sonora, allá será visto otra vez el eclipse total de sol por ese lado, allá será el núcleo, pues, de este eclipse en Sonora, en el año 2198. Sí, sí, sí. Vamos a estar muy viejitos, ya no vamos a alcanzar a ver, pero bueno, ahí estaremos al pendiente, ¿no? Entonces, uno en 2052, otro en el 2071, otro en el 2078 y el otro en el 2198. Eclipses de sol que van a ser visibles en México, por si pues alguien diga, a ver, ¿cuándo habrá otra vez eclipse total de sol en México? Pues ahí está el dato. Sale 11 de la mañana ya con 24 minutitos, 11 con 24 minutos, vamos a escuchar a la güerita regiomontana, la señora Alicia Villarreal, esto se llama Besos y Copas.

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Los primeros taxistas de Tecozautla. Créditos de la información, don Erasmo Oidor Camacho. Este ejercicio es para recordar a los grandiosos coches Impala, Chevrolet o Ford que hicieron la función de taxis concesionados en Tecozautla. Muchos recordarán al famoso Garambullo. Algunos viajaron cerca y lejos en los taxis de los hermanos Cruz Dorantes, don Filimón, don Chenchito, Manuel, Miguel y Abel,

cuyos resistentes coches podían llegar a las diferentes comunidades a través de caminos y brechas donde otros no se atrevían. Muy conocidos choferes fueron don Jaime Morán, don Fernando y Marcelino Reséndiz, además de don Manuel Sánchez Tenjay, quienes después fueron operadores de autobuses de la línea Estrella Blanca. Don Fernando Rojo, especializado en viajes a la Ciudad de México y a San Juan de los Lagos, Jalisco. Muchos años ejerciendo este servicio, el gran taxista don Jesús Cruz, conocido como don Chucho Torres, al igual que don Alfonso y Luis de apellido Rojo. Siempre amable y servicial, se le recuerda a don Alberto Martínez Cruz, el Calimán. 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

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Personajes famosos de Tecozautla, sus boxeadores. Créditos de la información, Don Erasmo Oidor Camacho. El boxeo en Tecozautla fue una disciplina que tuvo practicantes amateurs y profesionales. La academia de boxeo que impulsó Don Agustín Carrizo tuvo aprendices como Don Juan Cruz, Salvador Reyes, Néstor Chávez, Cándido Coyote y Don José Alvarado. Originalmente iban a entrenar a Huichapan con el conocido boxeador de ese lugar apodado El Canica. Todos ellos sostuvieron peleas en varios municipios del estado de Hidalgo. Una segunda generación de boxeadores vio surgir a figuras como Mario Santos, El Tarzán, Clemente Ramírez, Luis Chávez, Sabino Martínez y Pablo Chávez. Mención aparte es para el boxeador tecozautlense Nicolás Alvarado, conocido como El Tola, quien sostuvo peleas en la Arena Coliseo de la Ciudad de México y que se transmitían por televisión. 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

Así es, la señora Marisela y su canción, Tu Dama de Hierro. 11 de la mañana con 38 minutitos, dice el Servicio Meteorológico Nacional, que bueno, pues para el día de hoy se esperan lluvias para el día de hoy, muy fuertes, para Nayarit y también para Jalisco, fuertes en Sonora, también en Chihuahua, en Sinaloa, Colima, en el Estado de México, Morelos, Puebla, Guerrero. Chubascos con lluvias puntuales en Durango, Ciudad de México, Veracruz, Oaxaca, Chiapas, Tabasco, Campeche, Yucatán y también en Quintana Roo. Intervalos de chubascos. O sea, se quedan chipichipi nada más, como quien dice. Para Baja California Sur, Coahuila, Nuevo León, Tamaulipas, San Luis Potosí, Zacatecas, Guanajuato, Querétaro, Hidalgo y Tlaxcala. Lluvias aisladas, esa donde pues sí, de plano no va a llover absolutamente nada. En Baja California y también en Aguascalientes. Temperaturas muy altas para Baja California el día de hoy, superando los 45 grados. Oh my God. De 40 a 45 grados en Sonora, en Sinaloa, Chihuahua, Nuevo León, Tamaulipas, Oaxaca, Yucatán y también para Quintana Roo. Y si se trata de calor, entre 35 y 40 en Coahuila, Durango, Jalisco, Colima, Michoacán, Guerrero, San Luis, Chiapas y Tabasco, de 30 a 35 en el estado de Hidalgo, Querétaro, Guanajuato y también en Aguascalientes. Pues así va a estar el asunto, pues según esto, por los efectos de esta tormenta, ¿cómo le llaman? Tormenta tropical número 25, que es la que va a estar precisamente interactuando en la República Mexicana. En este momento, por si usted requiere del dato, tenemos una temperatura de 23 grados, sensación térmica de 24, por eso pues ya se están deshidratando ahí en la otra banda y no ha llegado nada frío, nada frío llega por la otra banda, porque hay sensación térmica de 24 grados, el viento a 13 kilómetros por hora, humedad del 44%, mucha humedad. Entonces, el día de hoy también hemos de decirles que se espera pues que para el transcurso del día,

Cuautla, Hidalgo. Entonces, pues, para hoy hay pues posibilidades muy, muy bajas de lluvia, al igual que para el día de mañana, sábado. El domingo, pues sí, se recuperan las posibilidades de lluvia, al igual que el lunes, domingo y lunes. Hay una pues posibilidad alta, e incluso en la cantidad de lluvia, pues espera que sea también abundante. Entonces, si es que las cosas no cambian, para el domingo y lunes tendremos lluvia por la zona. Sale hoy muy, muy raro, muy probablemente, pero también puede ser que no. Bueno, a veces cuando más se anuncia que va a llover, pues nomás no hay lluvia. Entonces, ahora que dicen que va a haber escasa posibilidad, pues entonces todavía con más razón. Hoy y mañana, ¿no? Vamos a tener nubosidad ahí, pero bueno, ya sabemos que la naturaleza es tan caprichosa que en el último momento cambia de opinión y nos puede sorprender también, ¿eh? Allá arriba en el cielo, para quienes saben interpretar muy bien la forma de las nubes, pues se podrán decirnos, ¿no? Pero pues ya casi también ya no hay personas quienes tengan esa habilidad para poder mirar al cielo y poder decir, a ver, esto qué significa, esta nubosidad, qué es lo que anuncia. Pues así las cosas, para toda la gente de Ranzá. Saludos a Dylan, que está componiendo vara de Fresno para las canastas. Órale pues, ya terminó de desgranar, por fin terminó el muchacho. Le habían puesto una tarea pero tremenda, todavía iba a la escuela cuando ya estaba desgranando, y buena parte de las vacaciones se la pasó así. Ahí en eso consistió su curso de verano, al pequeño Dylan desgranando, enseñándole a desgranar, y ahora pues está, pasó a otra materia diferente. Sí, ya no está ahora en el modo de desgranador, ahora está, componiendo vara de Fresno. Y le están enseñando cómo hacer la selección de la vara de Fresno para dejar todo al puro tiro y empezar a hacer las canastas bonitas. Saludos pues para el pequeño Dylan allá en Ranzá, donde nos están escuchando en este preciso instante. Y nos vamos a ir entonces con este tema que nos interpreta la señora doña Beatriz Adriana, y esta canción se llama ¿Hasta cuándo? ¿Hasta cuándo? A ver.

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Los antiguos lavaderos de Tecozautla. Créditos de la información, don Erasmo Oidor Camacho. Mucho antes de que hubiera agua entubada en los domicilios de Tecozautla, la ropa se lavaba en espacios que habían sido habilitados como lavaderos oficiales y que se ubicaban en el curso de la sequía. Fue muy concurrido el lavadero que se ubicó por la zona del Paso, Texas, luego en la Metralla por los Don Diegos. En el barrio de Los Bóvedas existió otro lavadero, aprovechando que en la zona el agua del canal se extendía en forma de un charco. Enseguida había otro lavadero en la Cruz Blanca, conocido como Los Jononís, donde incluso se usaba el espacio para bañarse. Al igual que por los cruces, el lavadero conocido como Los Ventés. Los lavaderos estaban provistos de piedras donde varias personas podían lavar al mismo tiempo. Eran lugares de encuentro y de pláticas interminables, de los que ahora solo queda el recuerdo. 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

Cápsula cultural de pinturas, cómics de Tecozautla y Gandó. Personajes famosos de Tecozautla, sus boxeadores. Créditos de la información, Don Erasmo Oidor Camacho. El boxeo en Tecozautla fue una disciplina que tuvo practicantes amateurs y profesionales. La academia de boxeo que impulsó Don Agustín Carrizo tuvo aprendices como Don Juan Cruz, Salvador Reyes, Néstor Chávez, Cándido Coyote y Don José Alvarado. Originalmente iban a entrenar a Huichapan con el conocido boxeador de ese lugar apodado El Canica. Todos ellos sostuvieron peleas en varios municipios del estado de Hidalgo. Una segunda generación de boxeadores vio surgir a figuras como Mario Santos, El Tarzán, Clemente Ramírez, Luis Chávez, Sabino Martínez y Pablo Chávez. Mención aparte es para el boxeador tecozautlense Nicolás Alvarado, conocido como El Tola, quien sostuvo peleas en la Arena Coliseo de la Ciudad de México y que se transmitían por televisión. 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
1: 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Las Sinfonolas de Tecozautla. Créditos de la información, profesor Catarino Villeda Chávez. Una forma de escuchar música grabada por los años 40 y 50, conocida como la época de oro, eran en las famosas sinfonolas. Aparatos que reproducían música de los discos de vinilo de 45 y 78 revoluciones por minuto. Estuvieron instaladas en tiendas, cantinas y pulquerías. Con don Raúl Rojo en la tienda de las Morenas, en el negocio de don Carlos Reséndiz, en la pulquería de doña Crispina Ramírez, con don Lencho en las Jícaras o con doña Aurora, donde se escuchaba la música de Pedro Infante, María Victoria, Agustín Lara, Jorge Negrete, Javier Solís, José Alfredo Jiménez, los Bribones o los Panchos. También se les conocía como rocolas, que aludía a la marca de algunos de estos aparatos. Estas famosas sinfonolas o rocolas funcionaban con monedas. 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

Son las 12 del mediodía, ya con 5 minutitos. Tenemos avisos, recordatorios. 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Órale, pues. Y también, pues ya viene la fiesta del barrio de la Cruz Blanca. Sí, están en estos días en el novenario de la Virgen. Ya a partir del día 13, pues inician las actividades del 13 al 16 de agosto. Las fiestas de la Cruz Blanca en honor a la Virgen de la Asunción. Entonces, la mayordomía de la Cruz Blanca pues invitan a todas y a todos para pues ser parte de esta festividad, porque las fiestas no se han terminado, ¿eh? Continúan todavía aquí en cabecera municipal, ¿vale? Órale, pues. 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
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Órale, pues también el día de hoy es el día de el gran concierto de la Orquesta Infantil y Juvenil de Tecozautla, ahí en la Iglesia Santiago Apóstol, para que pues quienes gusten de la música clásica, de la música bonita, bueno, pues ahí tienen la oportunidad de escuchar un excelente concierto hoy a las 5 de la tarde en la Iglesia Santiago Apóstol. Hoy es 7. Ay, Dios. A ver, vamos a ver, no sea que ya me esté equivocando. Que los estoy invitando a una fiesta que no va a ser. Decían que era el viernes 7, ¿no? Viernes 7, a ver, déjeme ver, aquí está. Sí, es viernes 7. Ay, ya me había espantado, dije, creo que fue ayer. No. Es hoy en Parroquia Santiago Apóstol, Centro Histórico de Tecozautla, viernes 7 de agosto a las 5 de la tarde. Entonces, pues a todas y todos cordialmente invitados a escuchar a estos chiquillos y chiquillas que pues son ya diestros en esta onda de la música clásica. Orquesta Infantil y Juvenil de Tecozautla hoy, magna presentación ahí en la iglesia a las 5 de la tarde, que no se les pase. Las 12 del mediodía ya con 12 minutitos, 12 del mediodía con 12. Ándele. Por acá dice que... A ver, un saludo para mis hijos hermosos, que los quiero un montón. No. Regina Reyes Oidor, que está en su curso de verano en la biblioteca. Ábrele pues. Regina, pues no tuvo curso de verano en casa. Le buscaron un curso de verano en la biblio y pues allá se fue. Por ahí se mencionó precisamente que habría curso de verano esta semana y la siguiente. Entonces por ahí anda Regina Reyes Oidor, pues un saludo para esta chiquilla que anda pues preparándose y anda conociendo cosas diferentes y nuevas ahí en la biblioteca. A Rodrigo Reyes, él está trabajando con su abuelito Luis Oidor en la construcción en su curso de verano. ¡Ándele! Este sí cayó bien, ¿eh? Este muchachón sí cayó bien ahí con su abuelito. A ver, mijo, pues te vas a ir a un curso de verano conmigo para que cheques el dato. Y entonces, pues el buen Rodri Reyes se fue con su abuelito Luis Oidor y está enseñándole todos los secretos de la construcción, los secretos de la albañilería. ¿Qué va con qué? ¿Cuánto con cuánto? ¿Cuántas de arena con cuántos de grava con cuántos de cemento? Ahora vamos a hacer mezcla para pegar tabique. ¿Cuánto de arena? ¿Cuánto de cal? ¿Cuánto de cemento? ¿Sale? Órale pues, entonces, ahí él está aprendiendo esas proporciones, que son también aprendizajes muy importantes, y es un curso de verano muy productivo para este chamaco. Lo saluda su papá José Juan Reyes. Juan José Reyes. Les manda saludos pues a la pequeña Regina, sí, los chamacos hermosos, a Regina y también para Rodri. Saludos y que la estén pasando súper, súper bien. Cada quien en lo que esté haciendo. Así es, 12:14. El cielo se está nublando. Pero nada más está nublando, ¿eh? No. No parece que va a llover. Es viernes y el cuerpo todavía no se ha enterado, ¿eh? Ni le diga nada, ¿eh? Ni le vayan a chistar nada, ¿eh? Porque luego se pone exigente. Quiere cosas frías y pues todavía no es tiempo.

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Personajes de Tecozautla. 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Don Jacobo Salinas Mexicano. Es un tecozautlense que desde la fe ha participado durante 29 años ininterrumpidos en el Carnaval de Tecozautla, representando personajes y vivencias cotidianas de la cultura del pueblo. Fue peregrino a la Basílica de Guadalupe durante 42 años, incorporándose a la peregrinación de Querétaro. Lleva 35 años consecutivos yendo a pie a Bají llevando un gallo como manda. En 15 ocasiones ha transitado por el Camino Real a Huichapan a las fiestas del Señor del Calvario y Avanza lo ha hecho por 20 años. Su bicicleta lo llevó en 25 ocasiones al Santuario Mariano de Soriano, Colón, Querétaro. Sin duda, un ejemplo de disciplina y fe en la persona de Don Jacobo Salinas Mexicano. 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

las 12 del mediodía, ya con 20 minutitos, 12 del mediodía con 20 minutitos. A comer ya, algunos ya están comiendo. Ahí en el lonche también. En el Itacate, ayer decíamos el Itacate, ¿no? Sí, qué tradición tan maravillosa esto del Itacate. Los trabajadores mexicanos por herencia han ido recibiendo pues este detalle, ¿no? De la familia. Te vas a ir a trabajar mañana, sí, ok, aquí está tu lonche, decimos. En inglés es lunch, así nada más, lunch. Ya para nosotros es lonche, sí, el lonche. Entonces, pues, irte a trabajar, llevarte tu morralito, tu bolsita. Y ahí va, pues, en tu mochila, no sé en dónde echamos el lonche ahora, ¿no? Y así nos llevamos. Y es que no hay, repito, no hay sensación tan agradable como la de hacer la lumbre, sacar la ollita, sacar la cacerolita, ponerla ahí al fuego, de esa lumbre que se hizo ahí en el trabajo, en la obra, en la milpa, y poner a calentar todo. Sí, sacar las tortillitas y también ponerlas ahí sobre las brasas. O si tienen ahí un fierrito, pues sobre un fierrito como comal, que se habilita como comal. Y pues ya cuando todo está calientito, órale pues con la cucharita taquear. O sí, vas a hacer taquitos, ¿no? Taquitos y no hay sensación más agradable que esa. Y es que reitero que el lonche, más que una obligación a veces como familia de proporcionarle el alimento al trabajador, es un detalle que va... pues lleno de mucho cariño, de mucho amor, de mucha buena intención, de energía de la buena. Sí, porque cuando no, pues entonces sale todo bien picoso. Si el lonche salió picoso, señal que la que lo elaboró estaba enojada, y lo hizo de mala gana. Eso dicen, ¿no? Eso dicen. Aunque pues no es cierto. O que comiste y al ratito te dio correle que te alcanzo, pues entonces también no sé qué le echó ahí, que salió mal. No es cierto, eso no sucede, porque siempre lo hacen con la mejor de las vibras. Y lo que sea, son frijolitos, son salsita, chilito, algo así, todo sabe a gloria, todo sabe a gloria, el famoso lonche. Solamente quien no ha comido un lonche allá en la milpa, o allá en el trabajo, en la obra, porque sabe diferente a como es ese taco te sabría ahí en la mesa de tu casa. Sí, tiene un sabor diferente, totalmente. ¿Por qué? ¿Quién sabe, no? Pero tiene un sabor distinto a cuando te sientas ahí en un tabique y desde ahí te comes tu lonche. Aquí llegues a tu casa y en una silla, en tu mesa, con tu servilleta y toda la cosa. No, eso es muy, muy distinto. Entonces, pues buen provechito para quienes están en este momento en las delicias del almuerzo, que les echaron como lonche. Y a los que no les echan lonche, pues sí, ya de plano, ahí sí, ya qué podemos hacer por ustedes. Ya no podemos hacer gran cosa, a los que se van a la chamba, al jale, y pues no les echan lonche. Ya me voy a trabajar, así que se vaya bien, que se vaya bien. Ya me voy, mi lonche, tenme ahí, llévate 50 pesos, compras una coca y un gansito con eso. O pasas ahí en la tienda de doña Juanita y compras una marusha. Compras tu marusha, con eso. Es más, te la compras con camarones para que te dé energía. Ay, pues sí, pobres de los que no les echan lonche, Ahí sí, nuestro sentido pésame. Ay, quieren escuchar mañanitas tarde, pero con mucho cariño para mi hermano que está en el cielo, Miguel Ángel Salinas Mexicano. Él ya está en el cielo, ok. Saludos para Miguel Ángel Salinas Mexicano, que está en el cielo. Estuvo de cumpleaños en estos días. Bueno, pues un saludo para él. Y un saludo, dice, para mi papá don Antonio Salinas, aquí en el Cerro Colorado. Por favor, gracias, ándele pues. Pues saludos para el buen Miguel Ángel Salinas Mexicano, aquí arriba en el cielo. Para él, unas super mañanitas caras de parte de la familia Salinas Mexicano.

Así es, con toda la buena vibra hasta el cielo y con todas las oraciones habidas y por haber para el buen Miguel Ángel. Saludos. 12:25.

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Sus pulquerías. Créditos de la información, profesor Catarino Villeda Chávez. 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Estos expendios se surtían con el pulque que provenía del maguey de altura, del dedo, boñé y tashbatá, sin dejar de mencionar al que llegaba de la hacienda del astillero de Huichapan y del jagüey Nopala. 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

El Divo de Juárez, el señor Juan Gabriel y su tema esta noche. Voy a ver la 12 del mediodía ya con 34 minutos, 12 del mediodía con 34. A ver por acá, saluditos para unas mañanitas para Lulú. Órale pues, Lulú. Muchísimas felicidades, a Lulú la trajo la cigüeña el 7 de agosto. Pues muchas felicidades pues a Lulú.

Ay, ya me estaba dando la tos. Así es, bueno, pues muchísimas felicidades para Lulu. Ella es de nacionalidad francesa. La trajo la cigüeña allá de París, Francia. Entonces, muchas felicidades. Ya mero llega el mariachi, dice. Ándale, pues. Ya mero llega el mariachi, el San Nicolás, de seguro, el San Nicolás. Unas 4 horitas de mariachi, yo creo que amerita, ¿no? Sí, lo merece Lulu, ¿cómo de que no? El saludo de parte de su hermana, que la quiere un montón, no, y que no importa la distancia, le extraño mucho, un fuerte abrazo y bendiciones. Que no se preocupe, aquí la vamos a festejar con un caldo de pollo criollo, dice. Algo más, más sofisticado. Algo más sofisticado, así un platillo más elaborado. Sí, porque pues caldo de pollo, pues no. Yo digo que para festejar a Lulu con caldo de pollo, pues no. Tiene que ser algo mejor. Yo dije que eso es un merecimiento especial. Imagínense Lulu viajar desde París, Francia hasta por acá. Para nacer en este rincón maravilloso. Y luego para que cuando cumple años la festejen con caldo de pollo, pues no. Algo, ¿cómo se llama este? Pues no sé, una buena nopaliza, un pico de gallo, un quesito de cabra con unos frijoles de olla y una salsa molcajeteada. Así que para hacer tacos de frijoles con la rebanada de queso atravesada y luego aderezarla con una buena salsa de esas de molcajete martajada. A ver qué tal, ¿eh? ¿A poco no? Eso nada tiene que ver con caldo de pollo, pues nada. Se vuelve. Ah, que pero es es pollo criollo, ¿verdad? Ah, pues no, entonces sí. Sí, porque iba a decir el otro pollo, pues no, ya no. Bueno, pues muchas felicidades para esta chica de nombre Lulu, allá en UXDG. Por allá está cumpliendo añitos, pues muchas felicidades. Y le vamos a enviar las mañanitas caras. Aquí están las de El Mariachi de Teco Estéreo.

Ándele pues, cuánto aplauso, muchísimo aplauso para Lulú, donde quiera que se encuentre, donde quiera que esté. Felicidades, Lulú, de parte de su carnala que la quiere mucho.

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1: 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Créditos de la información, señora Cristina Salinas Morán. A principios de los años 50 y por iniciativa del señor José Salinas Ávila y su esposa la señora Rosa Morán Muñoz, instalan en su domicilio baños públicos con regaderas operadas por un sistema artesanal para el calentamiento del agua. Con el apoyo de un herrero de Querétaro, fabricaron una caldera con capacidad de más de 200 litros y que era operada por un quemador de petróleo. Dicha caldera hacía que aumentara

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Y el temita a cargo de la señora Dulce y su canción se llamó Tu Muñeca 12 del mediodía ya con 47 minutos. Las 12 con 47, el cielo completamente poblado de... Digo completamente, pues un decir, ¿no? Pero sí mucha nubosidad ahí arriba.

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Las bóvedas adoratorios de Tecozautla. Créditos de la información, libro, Las capillas otomíes, espacios vivos de memoria. Colaboración del profesor Luis Enrique Hernández Grez. El origen de los adoratorios o bóvedas familiares de Tecozautla y sus comunidades datan del siglo XVI, como espacios de evangelización que sustituyeron a los antiguos templos prehispánicos, o también se construyeron en sitios sagrados de los nativos otomíes. Fueron edificaciones que siempre se relacionaron con alguna deidad prehispánica, pues la orientación de las mismas así lo indicaba. De norte a sur para los santos y de este a oeste para una virgen. Dentro de las principales funciones de estos adoratorios, una fue para honrar a sus antepasados con una cruz de cantera y las iniciales de su fundador. La segunda fue y sigue siendo para albergar a su santo patrón o patrona, aprovechando que los naturales eran muy apegados a sus creencias prehispánicas, donde oraban por la petición de lluvias y buenas cosechas. 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

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Ciclistas famosos de Tecozautla. Créditos de la información, don Erasmo Oidor Camacho. Por los años 60 y 70, se dio un auge en el deporte del ciclismo en Tecozautla, teniendo esta disciplina a grandes exponentes como don Fernando Alvarado García, don José Alvarado y don Erasmo Oidor, cuya pasión la canalizaron en el ciclismo de competencia con bicicletas turismeras. Participaron representando a su municipio en importantes carreras en varios municipios de Hidalgo y Querétaro. Hicieron un reto de rodar durante 6 horas consecutivas alrededor del Torreón, resultando ganador don José Alvarado. Otros hombres de bicicleta fueron don Ángel Piedra y don Isabel Oidor, quienes fueron los iniciadores de la peregrinación ciclista de Tecozautla a San Juan de los Lagos, Jalisco. Buenos ciclistas fueron don Emeterio Juárez, Esteban Blanco y Juan Oidor, además de Rosalío Chávez, y siempre presentes en la peregrinación a Soriano, los hermanos Néstor y Manuel Chávez y don Sabino Martínez. 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

ya va a ser la 1 de la tarde, sí, ya van a ser las 13 horas, 1 de la tarde para los amigos de la construcción que se hidratan a la 1 de la tarde, pues ya le van a decir al árbitro que ya silbe, tiempo de hidratación, porque pues hay que ser puntual, está haciendo mucho aire, dicen allá afuera. Haciendo mucho aire, están moviéndose los arbolitos para allá, para acá, les da unas sacudidas, pero tremendas. Pues entonces yo creo que eso ya no, ya es un mal augurio, ya no va a llover, ¿eh? Ya cuando empieza a llegar el aire y hace de las suyas, se lleva las nubes, no sé para dónde, se irán esas nubes. Yo creo que se van muy lejos, no sé si para el polo norte o para el polo sur, pero ya deja de amenazar la lluvia. Así es, bueno, pues hoy nos vamos a ir un poquito temprano, pasadito de las 3 de la tarde le voy a pagar porque tengo que hacer unas cosas y resolver unos asuntos después de las 3 de la tarde, o sea, antes de las 4 entonces, pero en lo que me traslado de aquí hasta ese lugar, pues entonces, ya no, yo me voy en helicóptero, digo, o sea, de la ventaja que tiene uno su helicóptero. Y si no, pues tenemos también nuestro transporte aéreo que se llama Viva Autobús. Viva Autobús. Ahí también en eso nos podemos ir. Entonces todavía estoy checando si me voy en el Viva Autobús o en el helicóptero. Pero sí, después de las 3 de la tarde les voy a decir bye, ¿eh? Bueno, pues saludos para Doña Juanita. Doña Juanita Endonio por acá nos manda saludos, Doña Juanita. Salinas, exactamente, doña Juanita Salinas. Y nos comenta que pues ya va a regresar, ya regresan las chalupas a partir del día de hoy, allá por el Calvario, ahí cerquita de la Hormiga. Ahí ya, ya, esa doña Juanita ya estuvo suave de vacaciones, pues sí. Ya, la fiesta, la feria y toda la cosa, no, y hay que regresar otra vez al jale, doña Juanita. Saludos, ya está doña Juanita, está en este momento haciendo toda la picadera de las cosas. Ahí junto con doña José, están llenando ya sus contenedores para que en un ratito más se trasladen allá a su lugar a donde vende las chalupas todos los viernes, se dice, ¿eh? Ándele pues. Allá los espera doña Juanita y pues a todos los clientes de por allá de esa zona para que vayan por las chalupinas. Vale, vale, vale. Órale pues, ya son las 13 horas, 1 de la tarde en punto. Vamos a escuchar al señor don Leo Dan. Leo Dan, por favor, cántenos una rolita. Esto se llama Pídeme la Luna. Órale, ahí va.

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1: 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Presa El Naranjo, mejor conocida como Presa del Zapote. Créditos de la información, don Delfino Trejo de UXDG. Allá por el año de 1936, se realiza el reparto agrario por el entonces gobernador del estado de Hidalgo, el licenciado Javier Rojo Gómez. De inmediato se construyó la Presa del Naranjo sobre el cauce del río San Francisco, llevando este nombre en memoria de su constructor, don Francisco Naranjo. La obra fue financiada por don Aurelio Ocampo. Se dice que esta obra hidráulica fue construida en un tiempo récord de 60 días, para los cuales trabajaban día y noche. Los lugareños cuentan una leyenda que durante su construcción fueron enterrados niños vivos en sus cimientos, dizque para no permitir que las crecientes del río la derribaran. Hoy en día, el agua de dicha presa se utiliza para regar parte de los ejidos de UCG y de Yetay. 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

Ándele pues, los huracanes del norte y el temita se llamó Nada Contigo. Una de la tarde ya con 10 minutitos, una de la tarde con 10 minutitos. Y bueno, pues la una, ¿qué horas les dije que es el concierto de la Orquesta Infantil y Juvenil de Tecozaura? A las 5, ¿verdad? Entonces en 4 horas ya está prácticamente arrancando este súper concierto ahí en la iglesia, en la parroquia pues Santiago Apóstol. El día de hoy, Orquesta Infantil y Juvenil de Tecozaula, con un concierto súper pero súper especial, temas de Mozart, de Beethoven, etcétera, etcétera, ahí en la iglesia. Fíjese que la música aporta siempre grandes ventajas a los pequeñitos, principalmente llevarlos pues a ese tipo de espacios, ese tipo de eventos, puede generar en ellos un gusto especial por la buena música. Porque pues lamentablemente hoy día también están expuestos a música plástica, música que no aporta cuestiones positivas. Entonces pues si nuestros hijos están expuestos a ello, pues es como esponjitas, ¿no? Como esponjitas, lo que van encontrando lo van absorbiendo, lo van absorbiendo. No son muy selectivos en cuestión de lo que puedan decir, esto sí me gusta, esto no me gusta, esto sí lo acepto, esto no lo acepto. Prácticamente todo lo que se les da, todo lo van absorbiendo. Entonces, ahí el detalle y ahí el riesgo de que a nuestros hijos los expongamos a música que no aporte nada positivo para ellos. Entonces, el desarrollo cognitivo del lenguaje y su bienestar emocional, pues muchas veces depende precisamente de escuchar buena música. Mejora la memoria y la atención, aumenta la capacidad de concentración y agiliza el recuerdo de información cuando los niños los exponemos a la buena música. También facilita la resolución de problemas lógicos y matemáticos. Se dice que cuando nuestros hijos estén haciendo, realizando la tarea, les pongamos música, pero música pues clásica, música instrumental, y eso le facilita a los chiquillos la resolución de problemas lógicos y matemáticos. Además, pues se crean nuevas conexiones neuronales, preparando el cerebro para futuros aprendizajes, lo que se conoce como la neuroplasticidad en los chiquillos. Entonces, crean nuevas conexiones neuronales. Escuchar o exponerse a un rato de música, a unas horas o minutos de esa buena música, pues se genera estos beneficios en el cerebro.

rato de música, a unas horas o minutos de esa buena música, pues se genera estos beneficios en el cerebro. Eso significa que hay una mala educación en el oído y que no son capaces precisamente de identificar canciones diferentes y de alguna manera pues ir volviéndose más selectivos en lo que les gusta escuchar. Entonces aumentan su capacidad auditiva entrenando al oído para distinguir sonidos. Esto le ayuda precisamente con el paso del tiempo a leer mejor y a pronunciar mejor las palabras. Mejoran los niños su capacidad de expresión. Da un medio para comunicar ideas y gestos. Antes pues dice que durante el periodo en el cual el niño apenas está iniciando a pronunciar sus primeras palabras, está aprendiendo a hablar, como le llamamos comúnmente, es muy oportuno acompañarle ese proceso con buena música, debido a que ello le va a generar también un beneficio en la manera de cómo aprenderá precisamente a pronunciar las primeras palabras. Hay un control de emociones, reduce el estrés, calma la ansiedad y ayuda a los niños a regular sus sentimientos. Tal vez los niños en un principio les digan, ah, pues es que esa música no me gusta, yo quiero escuchar, no sé, a Plin Plin, yo quiero escuchar a Lara Campos, yo quiero escuchar acá, allá. Y de repente discriminan alguna música más instrumental porque quieren escuchar palabras, quieren escuchar voces, etcétera, etcétera. Entonces, pero ir educando a los niños también a escuchar música desde los instrumentos es bueno porque reduce el estrés, calma la ansiedad y regula sus sentimientos. Fomenta el compañerismo, la empatía y el respeto por los turnos al compartir actividades grupales. Pues brinda seguridad y logra cantar una melodía o bailar al ritmo del sonido, ¿sí? Escuchar la música pues va de alguna manera relacionando y el cerebro pues se va pues acomodando de tal manera que interpreta los sonidos y los movimientos que se pueden generar a partir de ese sonido. Por eso es que los niños cuando escuchan música inmediatamente su reacción es precisamente la de querer moverse al ritmo de la música. Entonces esto naturalmente genera una mejor coordinación, ayuda a sincronizar los movimientos del cuerpo mediante el baile y la práctica de también algunos instrumentos. Ahí puede ser un momento para que genere el niño también el gusto o el deseo por ejecutar algún instrumento musical. Fortalece los músculos y mejora la psicomotricidad gruesa y fina. Imagínense nada más de tanto beneficio que nos trae a nuestros pequeñitos el que les enseñemos siempre a escuchar música, música buena, música bonita, música positiva, que traiga mensajes siempre, pues que le ayuden, que le apoyen a mejorar su crecimiento. 1:16, 1:16, aquí van los rieleros, échale a mis rieleros.

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1: La una de la tarde, ya con 22 minutitos, una ya con 22 y... Pues nos dice doña Juanita que va a estar hoy, ¿qué? Hoy viernes, sábado, domingo y lunes, 4 días, ¿eh? Para que nadie se quede con el antojo de las chalupas de doña Juanita, viernes, sábado, domingo y lunes, allá por la hormiga, en el Calvario. Las chalupas de doña Juanita ya regresan otra vez allá por ese lado, ¿eh? Después del break que hizo, las de vacaciones, descanso, pues se regresa otra vez, ¿eh? Viernes, sábado, domingo y lunes, 4 días para que no haya pretexto de que ay, yo no pude ir, miren, ¿sabe qué? No, ahí están los 4 idiotas por la tarde, claro,
2: ¿eh?
1: Así es. Bueno, pues la comida, ya saben, la comida tradicional siempre, pues va a estar en el ánimo de mucha gente que va a buscar siempre lo tradicional, ¿no? 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Y pues de repente nos vamos olvidando y pensamos que la propia dinámica y la modernidad nos va llevando por cosas diferentes, productos más elaborados o comidas rápidas, pero nos olvidamos que también existe la cocina tradicional y que ahí está. Y ahí va a estar, y pues con todas las bondades que tiene todo esto, porque pues vaya que la cocina tradicional mezcla ingredientes que sin querer, pues ahí vamos prácticamente al mismo tiempo comiendo pues de todo, ¿no? Una chalupa, ¿no? Una chalupa pues lleva la tortilla, claro que sí, toda la proteína de la tortilla, lleva pues la carne, que por supuesto también lleva la papa, lleva pues la lechuga. 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Nada está elaborado, no está hecho con productos químicos ni nada por el estilo. Entonces, pues se combinan estos ingredientes y pues a la postre tenemos un superalimento, ¿no? Un superalimento, el que tenemos ahí a la mano. Entonces, que parte desde la propia comida tradicional. Así es. Claro, pues no podemos menospreciar que también hay productos o comidas rápidas que también tienen lo propio y que resultan pues también nutritivas. Pero repito, pues también no dejar desapercibido pues esto de la comida tradicional. Sí, pues hoy dicen, no, pues un café americano, moca, cappuccino, etcétera, etcétera. Y nos olvidamos del café de olla. Sí, el café de olla. Ya vas al centro, a algún lugar ahí, difícilmente en algún lugar encuentras un café de olla, ¿sí? Es difícil encontrar ese alimento, ¿no? Un cafecito de olla, un atole de estos, ¿cómo se llama? De atole de masa, un atole de masa, ¿eh? ¿No? Es muy difícil, sí, los siguen elaborando, pero pues repito, en los lugares a donde puedes ir a comer, a cenar, o digo a cenar en este caso, o a desayunar, difícilmente dice, ¿sabe qué? Tengo atole de masa, porque cualquiera que le digas tengo atole de masa, dice, órale, pues échame un litro para acá, ¿no? Dice, a ver, ¿qué cosa tiene de tomar? No, pues mire, tengo licuado. Ah, es que licuado tomo casi todos los días, ¿no? Tenemos café americano. Ah, pues, no, americano, pues no, mire, pues como que yo no le hago esa onda, ¿no? Un café cappuccino, sí, cappuccino, no, como que así no. Entonces, pues, es cuestión, pues, de alguna manera regresar o de alguna manera mantener también la cocina tradicional, porque es de lo bueno que tenemos todavía, ¿eh? Sí, un atolito de pinole, un atolito de masa, un cafecito de olla con unas chalupitas. ¿Qué más le pedimos a la vida? ¿A poco no? Así es, una de la tarde ya con 27 minutos, aquí está esto que dice y suena así.

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Dato histórico. Créditos de la información, don Austreberto Ramírez Galindo. ¿Sabía usted que a principios del siglo pasado funcionó en Tecozautla un sistema de seguridad conocido como la veintena? Fue durante el gobierno de don Crescencio Ramírez cuando un grupo de 20 voluntarios de cada una de las 6 manzanas de los dos barrios hacían las veces de vigilantes del orden durante las 24 horas. La disposición era que después de las 10 de la noche, nadie debería andar en la calle, excepto regadores o familiares y acompañantes de alguna persona enferma que requiriera salir después de esa hora. Una vez concluido el tiempo de su función, se recurría a nuevos voluntarios. 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

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Créditos de la información del perfil de Yo Soy Paté. Hacia el año de 1867 fue construido el primer templo de la comunidad en honor a la Virgen de Guadalupe. Se construyó a cal y canto. Tiene la forma típica de las bóvedas de las capillas Oratorio del Valle Sagrado Otomí Chichimeca. Está rematada vistosamente por tres arcos que sostienen las campanas y que culminan en cruz. Esta capilla, más allá de ser un sitio religioso, es considerado un monumento histórico para la comunidad. Actualmente está siendo restaurada, respetando en cada espacio su originalidad. 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

una de la tarde ya con 38 minutotes, una de la tarde con 38 minutos. Mañanitas, por favor. Para mi tía Juanita Barrio, la metralla, está cumpliendo años el día de hoy. Decirle que muchas felicidades, Dios la bendiga. Parte de Chuy y de su prima, doña Lupita, dice. Saludos, pues, para doña Juanita del barrio de la metralla. Hoy está de cumpleaños, muchísimas felicidades para ella. Bendiciones, unas mañanitas. A ver si por aquí las encontramos. Las mañanitas que interpretan estos señores que se hacen llamar la banda machos. Ah, ok, ahí están. Saludos y felicidades, pues, a doña Juanita Barrio La Metralla. Muchas felicidades de parte de Chuy y de su prima, doña Lupita.

Así es, bueno, pues ahí están las super mañanitas, mañanitas económicas, pues porque pues se dice que el día que nació nacieron todas las flores, ¿no es cierto? ¿No es cierto? Y que en la pila del bautismo cantaron los ruiseñores, ¿no es cierto? ¿No es cierto? Tampoco. Así es, bueno, pues muchas felicidades y bendiciones pues para doña Juanita, motivo pues su cumple el día de hoy. Y por acá tengo también para el Monchis, saludos para el Monchis. Amigos de la cultura, pues sí, invitan a este concierto que se va a llevar a cabo el día de hoy a partir de las 5 de la tarde en la parroquia Santiago Apóstol de Tecozautla. Una canción de... dice unas fotos del proceso del piso. Escuchamos acá por la cómics los hermanos Ortiz. Órale pues, hermanos Ortiz, cuando nos dijeron que estaban echando... Ok, estaban preparando pues el terreno para echar el piso. Y pues ya ahí va, ya ahí va tomando forma. Ya. Ya falta menos. No, ya está, ¿no? O sea que nos fueron pasando el proceso. Poco a poquito cómo fue quedando. Hasta que por fin quedó el pisote, bonito, bonito el piso, ¿eh? Saludos a los hermanos Ortiz, allá por el rumbo de la cómics. Y quiero mandar un saludo, dice, para mi hermana Liliana Segura, que hoy, gracias a Dios, está cumpliendo un año más de vida. Bendiciones para ella, la quiero mucho de parte de su hermana menor, su hermana la menor. Las mañanitas caras, gracias. Y luego una canción que del Trono de México, dice, algo del Trono de México, correcto. Pues un saludo para Liliana Segura con motivo de su cumple el día de hoy. Bendiciones para ella. De parte de su hermana la menor, ¿vale? Que le manda saluditos y también le dedica con muchísimo cariño unas mañanitas caras que son estas que están sonando ya.

Naucalpan de Serra, Querétaro. ¡Ah, qué lugar bonito, eh! ¡Qué lugar maravilloso! Hace un calor, pero de aquellos allá sí. En Jalpan, muchísimo calor. Hagan de cuenta que, pues está uno en el... En la playa, ¿no? Sí, allá en la costa. Así el calor de Jalpan, pueblo mágico también, pueblo mágico queretano. Bueno, pues por allá anda Juan Carlos Olvera Orduña y también Flor Zúñiga en Jalpan de Serra, Querétaro, que tienen su negocio, hotel y restaurante Bar Los Caporales. Los esperan con los brazos abiertos y les fascina Tecozautla. Gracias, árale pues. Pues bienvenidos acá por este, por esta zona, por este lugar. A Carlos Olvera Orduña y Flor Zúñiga, que tienen pues un hotel, restaurante, bar Los Caporales. Yo digo que allá en Jalpan, ¿no? Sí, va a ser en Jalpan. Pero dice que les fascina venir a Teco. Ahora le pueden saludos para ustedes. Gracias. Gracias por el mensajito. A Daniela, que hoy está cumpliendo 6 añotes. Que Dios la bendiga siempre. Saludos a Romina y complacer una canción, René, gracias. Órale pues, aguánteme nada más, vamos a mandar este súper tema que nos pidieron para Liliana Segura, que está de cumpleaños el día de hoy, en algún lugar, en alguna parte, de parte de su hermana la menor. Aquí va esto que dice así.

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1: 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Futbolistas famosos de Teco Sautla. Créditos de la información, don Erasmo Oidor Camacho. El fútbol en Teco Sautla ha sido un deporte de mucho arraigo. Los primeros antecedentes del balompié competitivo fue con los equipos de las Lechugas y las Zanahorias. Después con el Huracán, el Oro, Vasco da Gama, los Bimbaleteros, el León, Puebla, Cruz Azul de los Bóveda y Universidad, entre otros. Excelentes jugadores del barrio de los Arcos fueron don Salvador Valencia, Emilio Salinas, Anselmo Avendaño y don Antonio Salinas. El Huracán fue el equipo de otros buenos jugadores como Humberto Campo, los hermanos Roberto y Manuel Soto,

Rodolfo, Luis y Tomás Pedraza, su gran portero Don Honorio Carranza, Gilberto Soto y Don Jesús Cruz, conocido como Don Torres. En el equipo Puebla militaron los hermanos Carrizo, Luis, Jesús, Gilberto y Raimundo. En la salida figuraron jugadores como Don Luis y Francisco Cruz, Leonel Villeda y el portero Don Rubén Villeda. El Cruz Azul de los Bóveda con Pablo, Juan y Luis de apellido Mecate y Don Antonio García Ramón y sus hermanos. Se jugaba en una cancha ubicada en los terrenos de la actual escuela Ignacio Manuel Altamirano y después en el campo 20 de noviembre. 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

desde la una de la tarde, ya con 50 minutitos, 10 y las 12, 10 minutos y las 12 de la tarde. A veces se oscurece y a veces amanece, luego oscurece y luego amanece. Ah, qué día este viernes, ok, entonces saludos para Daniela, que hoy está cumpliendo 6 añitos, la pequeña Dani. A ver, mañanitas, por favor, para Dani, que está de cumpleaños en este día maravilloso y bonito. Dani la trajo la cigüeña en un día como este, un 7 de agosto. Por eso todos estamos contentos. Daniela, de nacionalidad francesa, porque la trajo la cigüeña de París, Francia.

Así es, hermoso, maravilloso, bonito, precioso y guapo día tenga la pequeña Dani con motivo de su cumpleaños el día de hoy. Muchas felicidades también para Romina y complacernos con una rola que se llama René. Gracias, claro que sí. Enseguida buscamos la rola de René y se las enviamos. Vamos a escuchar el Pepo Cumbia.

0: 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Peluqueros famosos. Créditos de la información, profesor Catarino Villeda Chávez. El servicio de corte de cabello para los caballeros fue un oficio que desempeñaron conocidos tecozautlenses, como don Felipe Villeda en la calle Camelia, quien acudía a domicilio cuando un cliente se lo solicitaba, con don Francisco Chávez frente a la familia Pedraza, don Onésimo en la avenida principal o con don Francisco Sánchez en el Calvario. Muchos acudían con don Chava Piedra atrás de la presidencia. Las peluquerías eran sitios de reunión, encuentros, charla o lugares para leer periódicos o revistas. 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
1: Las 12 de la tarde, exactamente las 12 de la tarde en punto, como dicen por ahí. Las 12 de la tarde en punto. Así es, mando saluditos para don Martín y también para doña Ceci. Allá en Boyecito están. A sus 87 primaveras, todos los días trabajan sus artesanías. ¡Ándele! Eso es tener ocupado el cerebro y no estar pensando cosas que no. Qué buena onda. Saludos, don Martín y doña Ceci. Échenle ganas, échenle kilos al trabajito. Siempre que haya oportunidad de mantener al cerebro activo, creativo también, porque pues al trabajar una artesanía, pues las manos no trabajan solas. El cerebro tiene que dictar qué cosa es lo que se tiene que hacer, qué movimiento se tiene que realizar. Entonces, pues eso significa que hay un cerebro pues todavía muy activo. Con don Martín y con doña Ceci. Saludos allá por aquel lado. En Bollecito Cadereita dice que una canción del albañil, porque pues don Martín era albañil de los buenos, de los buenos. Una canción de los Caminantes para las familias Segovia y Rodríguez en la otra banda de parte de don Antonio Segovia. Muchas gracias. Saludos, don Antonio. Allí en la otra banda. Para todos los Segovia y a todos los Rodríguez, allá de la otra banda, ¿eh? Así es. Bueno, pues vamos a seguir teniendo cuidado con esto de las serpientes, ¿eh? Las serpientes, estaba viendo por acá que en una casa, fíjese, en una casa, en una unidad habitacional, allá en San Juan del Río, tremenda viborota de cascabel en la casa. Híjole, cómo se metió, cómo llegó ahí, cómo... lo hizo quién sabe. Entonces, pues de tener cuidado, no solamente se trata de que estos animalitos o estos reptiles anden allá en el campo, por allá en la maleza, no. Están llegando, están, pues, no sabemos cómo, en este caso de esta víbora, cómo llegó a esta unidad habitacional allá en San Juan del Río. El caso es de que la familia, cuando se dieron cuenta, pues ahí estaba, ¿eh? Tremenda viborota de cascabel y pues de volada fueron a... o hablaron a Protección Civil, fueron ellos y la rescataron. Sí, la rescataron. Y llevarla a su lugar, pues un lugar seguro, a su hábitat. Quién sabe qué hicieron con ella, pero por mientras el susto, el susto. Y pues imagínense, quién puede imaginar qué ando aquí, pues en mi planta, en mi jardín, en mi patio. Pues no creo que ande una víbora, ¿no? A lo mejor una lombriz, a lo mejor un pinacate, a lo mejor un sapo, algo así que se haya metido. Pero no una víbora de cascabel. Entonces, pues a tener mucho cuidado, ¿eh? A escudriñar por ahí en los rincones de la casa, por ahí en los espacios a donde uno pues pudiera imaginar. No sé, que por aquí vaya a ser o vaya a estar algo escondido, ¿no? Alguna serpiente. Entonces hay que cuidar Y repito, pues hoy día está proliferando, ¿eh? No sé por qué aumentaron tanto, pero todos los avistamientos de reptiles o de víboras, en este caso, la gran mayoría son víboras de cascabel, ¿eh? Yo no sé qué pasó con ellas, o hubo oferta, hubo barata, no sé por qué llegaron tantos animales de estos. Y pues obviamente que son animales peligrosos, ¿eh? Son peligrositos. Una mordedura de un animal de estos, pues no queremos ni imaginarnos. Dios nos libre, dice la gente, Dios nos libre. Ayer pues emprendí la graciosa huida casi al dedo, hacia el dedo, y por allá nos fuimos ahí en la pedaleada, y que veo un garambullo, que tenía muchos garambullos, y dije yo entre mí mismo, o me dije a mí mismo, a ver, mí mismo, ¿quieres garambullos? Y mí mismo me contestó, sí, sí quiero garambullos. Le dije, a ver, aguanta. Pero que me detengo y que veo, no, pues estaban unas piedras, estaba una pared, había que brincar la pared, y abajo había pues maleza. Había pasto pues así seco. Y dije, no. ¿Para qué le hago el cuento? Aquí me vaya a asustar algún animalito de estos, ¿no? Vaya yo a molestarlo, esté descansando ahí, yo acá me meto. No. Mejor me quedo con el antojo. Quedé con el antojo y pues ya no probé los garambullos, pero pues sí, por precaución, ¿eh? Por precaución, dice, persona precavida, pues vale por dos. O prevenida, como dice. Algo por el estilo. Entonces, pues hay que tener cuidadito, por favor. Han aumentado mucho estos animalitos, andan pues muy, ¿cómo se dice? Muy abundantes en varios lugares. Repito, pues hasta en los lugares más increíbles, ¿no? Imagínense en el patio de una casa, pues no. Las 2 de la tarde ya con 5 minutos, 2 de la tarde con 5 minutos. Esto es de lo nuevo que tienen los señores de Bronco. Esto se llama Contigo lo supe. De lo nuevito de Bronco, ¿eh? Es más, apenas salió hoy por la mañana.
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Los primeros taxistas de Tecozautla. Créditos de la información, don Erasmo Oidor Camacho. Este ejercicio es para recordar a los grandiosos coches Impala, Chevrolet o Ford que hicieron la función de taxis concesionados en Tecozautla. Muchos recordarán al famoso Garambullo. Algunos viajaron cerca y lejos en los taxis de los hermanos Cruz Dorantes, don Filimón, don Chenchito, Manuel, Miguel y Abel, cuyos resistentes coches podían llegar a las diferentes comunidades a través de caminos y brechas donde otros no se atrevían. Muy conocidos choferes fueron don Jaime Morán, don Fernando y Marcelino Reséndiz, además de don Manuel Sánchez Tenjay, quienes después fueron operadores de autobuses de la línea Estrella Blanca. Don Fernando Rojo, especializado en viajes a la Ciudad de México y a San Juan de los Lagos, Jalisco. Muchos años ejerciendo este servicio, el gran taxista don Jesús Cruz, conocido como don Chucho Torres, al igual que don Alfonso y Luis de apellido Rojo. Siempre amable y servicial, se le recuerda a don Alberto Martínez Cruz, el Calimán. 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
1: 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Personajes famosos de Tecozautla, sus boxeadores. Créditos de la información, Don Erasmo Oidor Camacho. El boxeo en Tecozautla fue una disciplina que tuvo practicantes amateurs y profesionales. La academia de boxeo que impulsó Don Agustín Carrizo tuvo aprendices como Don Juan Cruz, Salvador Reyes, Néstor Chávez, Cándido Coyote y Don José Alvarado. Originalmente iban a entrenar a Huichapan con el conocido boxeador de ese lugar apodado El Canica. Todos ellos sostuvieron peleas en varios municipios del estado de Hidalgo. Una segunda generación de boxeadores vio surgir a figuras como Mario Santos, El Tarzán, Clemente Ramírez, Luis Chávez, Sadino Martínez y Pablo Chávez. Mención aparte es para el boxeador tecozautlense Nicolás Alvarado, conocido como El Tola, quien sostuvo peleas en la Arena Coliseo de la Ciudad de México y que se transmitían por televisión. 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
2: Las 12 de la tarde ya con 50 y... con 17. No se me espanten. Les dije que a las 13, pasadita a las 13, pues aquí le voy a parar. Porque, pues hay que, ¿cómo se llama? Hay que hacer algunas actividades, algunos pendientes y... Pues ya ven que luego los horarios, ¿no? O lo hacemos a esta hora o ya, ¿no? Pues sí, merito. 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Así es, ni en Japón está eso, Mandar saludos para el don Toño Segovia de parte de la familia Ramírez. Saludos, don Toño. La familia Ramírez le manda muchos, muchos saludines. Y vamos a ver si por aquí tenemos un temita bonito de los caminantes. Porque don Toño creo que quería escuchar a los caminantes.

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Créditos de la información, don Erasmo Oidor Camacho. Mucho antes de que hubiera agua entubada en los domicilios de Tecozautla, la ropa se lavaba en espacios que habían sido habilitados como lavaderos oficiales y que se ubicaban en el curso de la sequía. Fue muy concurrido el lavadero que se ubicó por la zona del Paso, Texas, luego en la Metralla por los Don Diegos. En el barrio de Los Bóvedas existió otro lavadero, aprovechando que en la zona el agua del canal se extendía en forma de un charco. Enseguida había otro lavadero en la Cruz Blanca, conocido como Los Jononís, donde incluso se usaba el espacio para bañarse. Al igual que por los cruces, el lavadero conocido como Los Ventees. Los lavaderos estaban provistos de piedras donde varias personas podían lavar al mismo tiempo. Eran lugares de encuentro y de pláticas interminables, de los que ahora solo queda el recuerdo. 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
2: 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Créditos de la información, profesor Catarino Villeda Chávez. Una forma de escuchar música grabada por los años 40 y 50, conocida como la época de oro, eran en las famosas sinfonolas, aparatos que reproducían música de los discos de vinilo de 45 y 78 revoluciones por minuto. Estuvieron instaladas en tiendas, cantinas y pulquerías, con don Raúl Rojo en la tienda de las Morenas, en el negocio de don Carlos Reséndiz, en la pulquería de doña Crispina Ramírez, con don Lencho en las Jícaras o con doña Aurora, donde se escuchaba la música de Pedro Infante, María Victoria, Agustín Lara, Jorge Negrete, Javier Solís, José Alfredo Jiménez, los Bribones o los Panchos. También se les conocía como rocolas, que aludía a la marca de algunos de estos aparatos. Estas famosas sinfonolas o rocolas funcionaban con monedas. 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
3: Así es, son ya las 2 de la tarde, ya con 31 minutitos, 2 y media. Ah, pues con este clima me están hasta dando ganas de hacer atole. Y está, el aire está frío, está hasta frío. Aquí habíamos abierto la ventana, dizque para que ventilara, pero entró el aire frío, No, pues así, miren. Pues se dan ganas de hacer atole y mandar por los bolillos. Sacar la serie de una vez, ¿no? La serie y poner el árbol de Navidad. Así las cosas con este temporal. Bueno, pues avisos. Tengo avisos. Dentro de aproximadamente unas 2 horas y media estará arrancando el concierto ahí en la parroquia Santiago Apóstol de la Orquesta Infantil y Juvenil de Tecozautla, a las 5 de la tarde, para que no se les vaya a hacer tarde. Váyanse un poquito antes para que agarren buen lugar y escuchen bien el concierto que van a ofrecer estos pequeñines, la Orquesta Infantil y Juvenil de Tecozautla, hoy a partir de las 5 de la tarde en la iglesia, en la parroquia Santiago Apóstol. 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Perfecto pues, ahí está el dato entonces. 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Ah, perfecto, entonces, que no se hable más. 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Entonces, pues están más que avisados. Y nos vamos a ir con música, pues sí, con música, exactamente. Vamos a pedirle, por favor, aquí a los señores que se hacen llamar los cadetes de Linares, que nos regalen esta rola. Prenda querida se llama.

0: 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Sus pulquerías. Créditos de la información, profesor Catarino Villeda Chávez. Fueron importantes sitios de reunión para muchas personas que acostumbraban beber el néctar de los dioses y que fueron parte del paisaje en cabecera municipal. Pasar por un litro con Don Beto o con Don Melchor Pedraza era la regla de muchos. Con Doña María y Doña Pina Ramírez en las actuales calles Gardenia y Camelia para acompañar una buena plática. Ir a la salida con Don Nacho Medalla, que vendía del mero bueno, decían. Para no salir del centro, era comprar con Don Antonio Ramírez o en la otra banda con Doña Constanza Chávez o con Don Herminio Dorantes y calando el pulso en el juego de rayuela. 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
1: Bueno, pues ya cada vez menos tiempo, para las 13 de la tarde. Recuerden que les dije que a las 3 los voy a abandonar, porque pues tenemos que hacer algunas cosas. Ángeles azules para mi mamá Maribel y a mi abue, que están haciendo tortillas acá por Yetay Manzana Muñoz, de parte de su hija Marifer. Ándele pues. Claro que sí, saluditos se puede ser para doña Maribel y para la abue, que están haciendo las tortillas allá por la manzana de los Muñoz, de parte de su hija Marifer. Ándele pues. Ah, pues ahorita a estas horas digo yo una salsita, ¿no? Seguramente han probado ustedes la salsa de joconoshtle, ¿sí? La salsa de joconoshtle. A ver, quienes son diestros precisamente en esto de la salsa de joconoshtle. A ver, porque pues esta pues es una tunita, ¿no? Una tunita es un fruto del nopal. Con alto contenido de fibra, de vitamina C y antioxidantes. Sirve para regular los niveles de glucosa, de colesterol y triglicéridos en la sangre, para mejorar la digestión y fortalece el sistema inmune. Ándele nada más. ¿Querían más? El joconoshtle. Y todavía hay personas que dicen, ay fuchi, eso no. O sea, yo comer eso no. Ay, Dios mío. Pues sí, miren nada más, Chéquenle, miren, les voy a repetir nada más ahí para que vean el dato. Digo, para que escuchen el dato. ¿Cuáles son los beneficios del joconoshtle? Regula los niveles de glucosa, de colesterol y de triglicéridos en la sangre. Mejora la digestión y fortalece el sistema inmunológico. ¿Hace? ¿Ah, sí?

aporta gran cantidad de vitamina C y antioxidantes que combaten el daño celular. Así es, ¿cómo se puede utilizar en la cocina? Bueno, pues da un toque ácido ideal para las sopas, caldos como el mole de olla, guisados y también algunas preparaciones especiales, ¿no? Que como aderezo, ¿cómo le llaman esto? Salsa de joconoshle o ¿cómo? No sé cómo se llama, dulce de joconoshle, no sé cómo se llama. Bueno, pues los chefs nos van a entender. Se prepara pues para ponerlo ahí como espejo, como no sé qué cosa le denominan, para preparar el plato y colocarlo ahí. Entonces se puede hacer precisamente con el joconoshle. En una salsa, bueno, pues ¿qué se hace? Se tatema bien la tunita o se hierve, según sea el caso, para preparar salsas picantes tradicionales. Ahora que no lo quiero utilizar para comida ni tampoco para salsa, lo quiero utilizar como bebida o postre. Bueno, pues se emplea para preparar agua fresca, también mermeladas, dulces típicos y hasta también licores. Así es el joconoshle. Fíjese que el joconoshle tiene una característica, que mientras la tuna tiene las semillas de

repito, desde tiempos prehispánicos, pues lo tenían ya como un ingrediente principal ahí en las comidas. Y más allá de ser un ingrediente, pues era un complemento, ¿no? Un complemento en la alimentación. Y lo sabían perfectamente, perfectamente. Por eso, bueno, pues estaba utilizándose como, pues, como alimento, pero también alternativamente como un medicamento. Sí, como un medicamento. Como tal, debido a sus características, pues se funcionaba, repetimos, para controlar los niveles de sangre y triglicéridos también en la misma. Pues eso es el joconochtli. También cada vez sea más difícil de poderlos conseguir, cada vez más difícil la gente, pues se tiene esa disponibilidad para ir a buscarlos, para llevarlos, para venderlos. O la gente que digan, pues voy a ir al jueves a buscar joconochtli, pues también cada vez menos. Menos encontramos clientes que quieran precisamente llevarse los joconochtles. Si alguien los compra y los coloca por ahí en un puestecito, pues lo primero que preguntan, ¿y esas tunitas qué son? Pues son joconochtles. Ah, pues qué bueno, ¿no? Qué bueno, hasta ahí nada más. Porque desconocemos totalmente las propiedades que tiene este alimento, repito, de origen prehispánico y que pues en algunos lugares, incluyendo la cocina pues ya más gourmet, por ahí están también haciendo, elaborando pues parte de los ingredientes a base de joconochtli. Como ven, ¿eh? Y nosotros desperdiciándolos por acá. Ay, con nosotros, ay, con nosotros, no tenemos, ¿cómo se llama? Pues el conocimiento pleno de lo bonito que tiene precisamente nuestra... nuestro campo, sí, nuestro campo, las maravillas que nos puede dar todos los días el campo mismo, con unos buenos joconochtles para hacer una buena salsa, e imagínense nada más de todos los beneficios que obtenemos a través de ello. Así es el asunto. Entonces vamos a ver por acá, porque creo que es esto. Creo que es esto, ¿verdad? Lo que me pidieron. Aquí para la mamá que está haciendo junto con la abuelita las tortillas. A doña Maribel. Y para la abuelita. De parte de Marifer. Barrio Los Muñoz, allá en Yataytecozautla.

0: 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Don Jacobo Salinas Mexicano. Es un tecozautlense que desde la fe ha participado durante 29 años ininterrumpidos en el Carnaval de Tecozautla, representando personajes y vivencias cotidianas de la cultura del pueblo. Fue peregrino a la Basílica de Guadalupe durante 42 años, incorporándose a la peregrinación de Querétaro. Lleva 35 años consecutivos yendo a pie a Bají llevando un gallo como manda. En 15 ocasiones ha transitado por el Camino Real a Huichapan a las fiestas del Señor del Calvario y Avanza lo ha hecho por 20 años. Su bicicleta lo llevó en 25 ocasiones al Santuario Mariano de Soriano, Colón, Querétaro. Sin duda, un ejemplo de disciplina y fe en la persona de Don Jacobo Salinas Mexicano. 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
1: Así es, cuestión de minutos para, pues, para despedirnos. 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Así es, tenemos últimos saluditos por acá. Saludos, feliz fin de semana para todas y todos. Para Yuli, que está en compañía de sus nietos o nietas, de sus nietas. A doña Yuli, que está, pues, hoy día ahí acompañándose de sus nietas, un saludo. El saludo viene allá desde Florida, en los Estados Unidos de Norteamérica. Allá en UXDG, tienda mi tía, que dice mi tía chinesa. Venimos del Estado de México. Órale, pues, saludos. Allá en UXDG, en la tienda de la tía chinesa. ¿Es correcto así? A lo mejor estoy diciendo una cosa por otra. Bueno, no, porque aquí está escrito así, ¿no? Así me lo escribieron, la tía chinesa. Bueno, saludos para quienes vienen allá del Estado de México. Un saludote para todos ustedes y bienvenidos allá a la tierra bonita de UXDG, de Cozautla, Hidalgo. Allá también han de tener frío, ¿eh? Allá ya también con ganas de que la tía les haga un atole de pinole, porque está frío el asunto el día de hoy. Así es, entonces, pues un saludo para ustedes, pues, allá en UXDG, en la tienda de la tía chinesa. Bueno, yo siento que a lo mejor no es el autocorrector, les jugó algo por ahí chueco y escribió algo diferente, pero si lo estoy diciendo bien como lo escribieron, pues entonces así es correcto. Pero por lo pronto y lo más importante, ahí va su canción para ustedes, el charro de Huentitán, don Vicente. Volver, volver. A Juárez. Arriba Juárez. Ah, no. Ese es Juan Gabriel.

0: 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Créditos de la información, señora Cristina Salinas Morán. A principios de los años 50 y por iniciativa del señor José Salinas Ávila y su esposa la señora Rosa Morán Muñoz, instalan en su domicilio baños públicos con regaderas operadas por un sistema artesanal para el calentamiento del agua. Con el apoyo de un herrero de Querétaro, fabricaron una caldera con capacidad de más de 200 litros y que era operada por un quemador de petróleo. 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La familia y el famoso cantante Francisco Javier, avecindados en Tecozautla, fueron clientes frecuentes de dichos baños. 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
1: Las 13 de la tarde ya con 2 minutitos, 13 de la tarde con 2 minutitos. A ver, ya los últimos saludos, los últimos saludos porque emprendemos la graciosa huida a doña Juanita y a don Jacobo Salinas. Saludos pues para doña Juanita y a don Jacobo Salinas. Un saludote grande, grande y enorme. Buen provechito, dice. Ok. Parece de que ya estamos completos. Órale pues. Perfecto. Bueno, pues entonces, qué bueno, ¿no? Ya se llenó, ¿eh? Ya si alguien dice, a ver, vamos corriendo allá hamburguesas del Coyotito porque están dando jale ahí, ¿no? Pues ya se terminó, ¿eh? Es que eso era de volada, era no de pensarlo dos veces, ¿eh? Era de pensando y haciendo. Sí, los que ya llegaron y así la pensaron de volada, ¿eh? Pensando y diciendo y haciendo, órale. Y entonces, pues ya se cubrieron las vacantes allí en Hamburguesas El Coyotito. Pues esperemos que les guste, pues, el jale. Yo creo que es importante esa parte, ¿no? Una vez que ya están contentos y el trato bien bonito y además aprenden a tratar también al cliente, pues eso es de los aprendizajes maravillosos. Dice, venía para mi casa y una milpa de elotes me llamó. Ah, qué buena onda, ¿eh? Así me pasó ayer allá para el dedo, me llamó una mata de garambullo, pero no le quise entrar porque dije, no, me vaya a salir aquí un viborón, entonces sí. Bueno, pues aguas don Oscar, aguas con esos llamados que hace la milpa de elotes, porque están peligrosas ahorita con las serpientes. Entonces, pues se pasó por una milpa, le dijeron los elotes, ey, ven para acá, mira, sácanos de aquí, llévanos de aquí, dándonos una vuelta ya por el centro. Y pues, haciendo la obra del día, don Oscar pues dijo, órale pues, a ver, aquí traigo un costalito y los llevo. Ah, qué cosas, Ok, pues entonces, ese que por allá dejó su tel. Bueno, pues entonces, van a salir sabrosones, van a salir sabrosones. Y más ahorita con ese clima así medio sabrosón también, medio entre frío y congelado. No sé cómo está ahorita ya afuera, pero pues ya aquí ya están más que sentenciados, Ahí pues más al ratito don Oscar va a solicitar abogado. Va a solicitar abogado para que le ayude a sacar unos elotes del bote. Salim, órale pues, saluditos, excelente. Y bueno, pues qué bueno que ya llegaron ahí los chavos que se van a incorporar al equipo. 3 de la tarde ya con 5 minutotes. ¿Qué me dijeron? Ándele pues, a ver si por aquí encontramos la rola, porque si no está, pues yo no sé entonces qué vamos a hacer. Pues ya regreso y me despido, porque no voy a alcanzar a llegar. Se va mi vuelo de Viva Autobús. Se va mi vuelo de Viva Autobús.

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Créditos de la información, libro, Las capillas otomíes, espacios vivos de memoria. Colaboración del profesor Luis Enrique Hernández Grez. El origen de los adoratorios o bóvedas familiares de Tecozautla y sus comunidades datan del siglo XVI, como espacios de evangelización que sustituyeron a los antiguos templos prehispánicos, o también se construyeron en sitios sagrados de los nativos otomíes. Fueron edificaciones que siempre se relacionaron con alguna deidad prehispánica, pues la orientación de las mismas así lo indicaba. De norte a sur para los santos y de este a oeste para una virgen. Dentro de las principales funciones de estos adoratorios, una fue para honrar a sus antepasados con una cruz de cantera y las iniciales de su fundador. La segunda fue y sigue siendo para albergar a su santo patrón o patrona, aprovechando que los naturales eran muy apegados a sus creencias prehispánicas, donde oraban por la petición de lluvias y buenas cosechas. 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

0: 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Créditos de la información, don Erasmo Oidor Camacho. Por los años 60 y 70, se dio un auge en el deporte del ciclismo en Tecozautla, teniendo esta disciplina a grandes exponentes como don Fernando Alvarado García, don José Alvarado y don Erasmo Oidor, cuya pasión la canalizaron en el ciclismo de competencia con bicicletas turismeras. Participaron representando a su municipio en importantes carreras en varios municipios de Hidalgo y Querétaro. Hicieron un reto de rodar durante 6 horas consecutivas alrededor del Torreón, resultando ganador don José Alvarado. Otros hombres de bicicleta fueron don Ángel Piedra y don Isabel Oidor, quienes fueron los iniciadores de la peregrinación ciclista de Tecozautla a San Juan de los Lagos, Jalisco. Buenos ciclistas fueron don Emeterio Juárez, Esteban Blanco y Juan Oidor, además de Rosalío Chávez, y siempre presentes en la peregrinación a Soriano, los hermanos Néstor y Manuel Chávez y don Sabino Martínez. 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
1: Bueno, pues ahora sí ya nos vamos. Muchísimas gracias por el favor de su atención. Tenemos que abandonarles con todo el dolor de nuestro corazón. Pero bueno, tenemos la promesa y la esperanza de regresar el día de mañana, Dios mediante, al filo de las 9 de la mañanita. Por aquí andaremos ya. Mañana sabadín, mañana fin de semana. Así es, gracias, gracias por su atención a toda la gente que está conectada todavía en este momento. Muchas, pero muchísimas gracias. Ciudad de México, también saludos para quienes nos escuchan por allá. A la familia Labra, gracias. Y bueno, pues que tengan excelente tardecita, disfruten mucho porque pues yo no sé, hace frío, está haciendo frío, el aire está helado, yo no sé de dónde viene el frío, pero que está frío, está frío. Cuídense mucho, por favor. Y fue un placer, un halago, un gusto, haber estado con ustedes, haber hecho radio para ustedes. Ojalá y allá en casita hayan disfrutado esta jornada tanto como nosotros disfrutamos aquí en cabina. Cuídense mucho, mi nombre es Joel Trejo. Bonita tarde, buen provecho. Hasta mañana.

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